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1: Continúa la buena música. Estás en el Fiesta Mix. Vamos con qué personajes, Ojitos Rojos y luego Villa, Cariño Infaltables, para estas celebraciones en este año 2026. 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
1: No tenemos mucho tiempo.
2: Seguimos con el Fiesta Mix y más y buenas canciones. Vamos con este mix de piscola y cerveza y luego los Tucas del Sur para acompañarte en este episodio en todo Chile.

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1: Continuamos con más de Fiesta Mix. Las canciones siguen acompañándote. Vamos con Pedro Fernández, Sonido Mexicano, En Forma de Sentir. Luego Los Tigres del Norte, La Puerta Negra y Grupo Pesado. A Chillar, A Otra Parte. Es el Fiesta Mix.

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1: Vamos a continuar con las canciones. Te acompañamos de Arica Punta Arenas junto a Master Media, el sello de la música chilena. Vamos con American Sound y este mix caramelito. Y luego Santa Feria, te traigo cumbia a disfrutar, porque se acerca las Fiestas Patrias 2026 y escuchas Fiesta Mix.
2: Uno, dos, tres.

Llegamos al final de este capítulo del Fiesta Mix. En otra edición previa al 18, la próxima semana estaremos ya celebrando las Fiestas Patrias 2026. Soy Ismael Pereira Calderón, arroba Ismael DJ Retro. Sigan ustedes conectados con la buena música y todo lo que te entregamos en tu radioemisora favorita. Que estén todos.

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4: Hola, hola, ¿qué tal amigos y amigas? Bienvenidos a Viva Chile, el programa donde septiembre se siente, se escucha y por supuesto se baila. Y en compañía de Karina damos inicio a un nuevo capítulo de Aire Chile. Hola amiga, ¿cómo está? Gusto saludarla.
5: El gusto es mío, mi querido Ramón. Aquí estamos en este lindo mes. Este es mi mes, Ramón. Este es mi mes. Donde se celebran las fiestas patrias con mucho, mucho folclor, mucha cueca, mucha tonada, mucho de todo. Y eso es lo lindo que trae este mes de septiembre. Porque así es, llegó septiembre. ¿Cómo está usted, Ramón? ¿Cómo ha estado su semana? ¿Qué nos puede contar en el inicio de este programa?
4: Muy bien, hemos tenido una gran noticia. El programa Aire de Chile, capítulo 1 y capítulo 2, hemos logrado, diría, una cantidad de reproducciones histórica, más de 14.000 reproducciones, lo cual queremos agradecer a todos nuestros televidentes que nos han premiado con esta gran sintonía. Y además, estamos saliendo todos los días en TV Más a las 12.40. Una gran noticia, estamos llegando a todo el país y también a través de la señal internacional y la red Alcatel. Una gran noticia que nuestro programa Aire Chile Televisión se proyecta también al mundo internacional y hoy ha sido uno de los programas más vistos de la televisión chilena. Y eso nos llena de orgullo. Aquí somos un equipo, una familia. Así que esa gran noticia, Karina, de Aire de Chile.
5: ¿Ve por qué le digo yo que septiembre trae cosas muy lindas? Ahí está, pues.
4: Ahí está. Y Karina está saliendo. Y usted está saliendo porque TV Más está incorporando la temporada del año 2024 y 2025. Así que ayer salimos en el primer capítulo, el segundo capítulo en TV Más, todos los días a las 12:40 horas.
5: No lo he visto, así que me voy a poner en campaña para poder verlo. Mis queridos amigos, llegó septiembre y con él aparecen las banderas, las empanadas, las fondas, las cuecas y ese inexplicable deseo de comer esas comidas típicas tan ricas que tenemos aquí en Chile en estas fechas. Y es que cuando llega septiembre, nuestro Chile entero cambia de ambiente. ¿Se han dado cuenta de eso? Las casas, las calles, los colegios, los lugares de trabajo comienzan a llenarse de muchos colores.
4: Y seguimos esta semana con el tercer volumen de la enciclopedia digital Danzas y Tonadas de Chile. Y vamos con la narración pedagógica, volumen 1 y 2, y además acompañado con la fiesta de la cueca.
6: Master Media, el sello de la música chilena, se complace en entregarle a ustedes la historia del folclore. Este trabajo está dedicado a quienes quieren conocer nuestras raíces y preservar nuestra música. Consta de dos partes, una narrativa y otra musical. Les invitamos a adentrarnos en el origen de la danza de Chile y la tonada. Referirse a la tonada chilena es referirse a un estilo musical poético en el cual se mezcla lo romántico, el amor entre personas y el amor a la tierra querida que nos vio nacer y que nos cobija. Hay quienes dicen que la tonada es triste. La tonada no es triste. Lo que sucede es que la tonada es un medio para contar las penas de amores. Esas penas que no se le cuentan a un amigo, pero sí a la naturaleza. Se le cuenta al arroyo, a la paloma ingrata, a la casa de campo, al mantelito blanco de la humilde mesa, al álamo guacho, etc. En esas cosas naturales el creador musical se desahoga y lanza al mundo el mensaje que nace del corazón. La tonada es algo musical que describe, cual pintura costumbrista, lo que es nuestra idiosincrasia, nuestras cosas culturales, nuestros recuerdos históricos y nuestros paisajes naturales tan bellos que los dio el Creador. La tonada, a través de su temática, nos entrega lo más bello de lo nuestro. Los cantores, las cantoras o los conjuntos entregan lo nuestro y han llevado la tonada en anca, paseándola por las justas deportivas del campo, las fiestas campesinas, encuentros leales entre guasos bien montados y las ramadas, donde se funde con la chicha y el chancho, para poder competirle a la empanada de horno y al rico pan amasado. En los hermosos versos de nuestra tonada hay una verdadera armonía pictórica de todo lo que tiene sabor a campo, sabor a rodeo, donde se siente la presencia del verdadero guaso y su amorosa china. Donde hay rodeo, hay guasos gallardos. Donde hay rodeo, hay caballos corraleros. Donde hay rodeo, hay tonada. Esa misma tonada que le canta a las espuelas, al chamanto y al sombrero, que el guaso luce como un buen guaso chileno.
5: Porque el conjunto Tierra Chilena está aquí en Aires de Chile, con Fiesta de la Cueca.
7: La cueca tiene un chamanto tricolor con una estrella, tiene un chirigüe que canta la pasión y la querella, tiene celos de mujer, tiene alegría de parra. La cueca es como un adiós que solloza en la guitarra. Y no se olviden los que bailan, que el amor anda prendido en el girar del pañuelo y en los pliegues de un vestido. ¿Aló?

0: Ya estamos de vuelta en nuestro programa Aire Chile. Karina, hemos recibido muchos comentarios positivos referente a esta colección Fiesta de la Cueca que hoy día la está llevando. Y seguimos con esta narración pedagógica, danza y tonada de Chile. Vamos ahora con la narración 3 y 4.
1: La tonada en Chile es la forma más aceptada entre el género de canto tradicional y festivo, entre lo narrativo y lo lírico. En sus estrofas,

0: este mes de las grandes tonadas, Karina, que ha tenido muchas reproducciones. Este mix lo sacamos hace 2 años atrás y vamos a tener que pensar en un segundo mix. Este mix lo hizo nuestro amigo Ismael Perfecto Audiovisual. Ha sido un gran aporte para nuestra música. Y seguimos con esta narración 5 y 6, pero acompañado con la música de Rapa Nui.
1: Con mucha particularidad, podemos decir que el cachimbo es una de las más conocidas danzas tradicionales del norte del país. Este ritmo es muy propio de localidades como Mina, Pica y Tarapacá. El cachimbo carece de texto literario y su ejecución musical está en poder de quenas e instrumentos de bronce y percusión. Se baila en pareja y estas ejecutan la coreografía en forma separada. La coquetería femenina es destacada en el baile del cachimbo. Por su parte, el varón despliega toda su simpatía, elegancia y prestancia para conquistar a la hembra que lo acompaña. Si los auditores del cachimbo ponen un poco de atención, se darán cuenta que el cachimbo tiene un cercano parecido con nuestro baile nacional, la cueca. El clima, la geografía, el tipo de trabajo y demás hacen del chilote una estirpe original, permanente y representativa forma de nuestra patria. El chilote es muy celoso en el resguardo de las tradiciones que han sido heredadas de sus antepasados. Las danzas chilotas son de lo demás variadas, pero la que se las trae es el vals. De las herencias europeas se destaca la seguidilla española, de donde nace la cirilla, que es considerada la danza más antigua de Chiloé. Pero la danza preferida de los chilotes es una que llegó desde Uruguay, pasó a la Argentina y desde allí, de la mano del Ejército Libertador, traspasó los Andes para quedarse en este Chile lindo y querido. Llegó con el nombre de Pericón y no desembarcó en Chiloé. Se estrenó en sociedad en la zona central. Chiloé la mantuvo vigente hasta bien entrado el siglo XX, pero con el nombre de Pericona.
2: Porque Conjunto Tierra Chilena nos trae Ko'akuru Ailuau, llega a nuestro programa con Rapa Nui, mi amor.

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1: Estamos de vuelta en nuestro programa Aires de Chile. Este mes es diferente, Karina. ¿Qué es lo que más le gusta de septiembre?
2: La música, Ramón, el ambiente que trae todo estas fiestas patrias, el rodeo, la cueca. Yo creo que el ambiente se transforma, se pone más, yo diría, más alegre, los días son más lindos. No sé, es mi percepción. Me acuerdo que cuando éramos chicos, en estas fechas, nuestros papás ya nos estaban comprando la tenida para el 18.
1: Así es. Sí. ¿Y dónde se va a presentar Karina Fuente en estas fiestas patrias?
2: Fíjese que en estas fiestas patrias me voy a dar un espacio para mí, para mi familia, porque he estado trabajando muchísimo con todo esto también de que estoy terminando mi carrera, entonces estoy un poquito cansada, así que no va a ser mucho lo que voy a hacer en estas fiestas patrias. Yo creo que más voy a bailar cueca que otra cosa.
1: Muy bien. Y seguimos con la danza y tonada de Chile y más la música chilota.
2: Porque Héctor Pavés llega a Aires de Chile con el Lobo Chilote. También nos acompaña otro grande, Jorge Yáñez, con el Gorro de Lana.
3: Las danzas tienen una variedad de coreografías y cada cual es más bella y original. En las regiones de Tarapacá y Antofagasta se destacan danzas recreativas y ceremoniales. Entre las ceremoniales están las cuyacas, diabladas, zambos caporales y chinos, entre otros. Entre las recreativas encontramos huaynos, taquiraris, cachimbos, cuecas y otros más. En el área atacameña, diaguita hispánica, encontramos el corrido, la cueca, el balsé y el cañaveral. En la zona central, las danzas en un 99% son de tipo recreativo. Estamos hablando de Santiago, San Fernando, Curicó y Concepción. Las danzas más conocidas son la cueca porteña, el pequén, la refalosa, la mazurca, el costillar, el pavo, el corrido, la sajuriana, el chapecao, el cirito y muchos más que sería largo de enumerar, pero que son de suyo importante. En la zona sur de Chile encontramos el área mapuche y el área chilota. Dentro de las danzas ceremoniales encontramos el cholque y el loncomeo. Entre las recreativas se ubican el chocolate, el costillar, la nave, el pavo, la pericona, el rin, la zamba chilota, el cielito, la cirilla, la sajuriana, el corrido y la cueca. La huillíncana es el prototipo de la cueca chilota. El nombre de huillíncana tiene directa relación con un homenaje a la mujer natural de la localidad de Huillinco, donde esta pieza de nuestra música fue recopilada. La cueca chilota se encuentra plenamente representada en esta huillíncana, que no tiene mucha variación con respecto a las cuecas de otra región del país.

0: queridos amigos, el día de hoy, en la entrevista de la semana, vamos a entrevistar a la Escuela y Escuadra Ecuestre Herencia Huasa.
1: Estamos viviendo las tradiciones típicas del campo chileno. Hoy nos encontramos en el criadero El Convento. Un grupo destacado, el grupo de ustedes se llama Escuadra Ecuestre Herencia Huasa. ¿Cómo nace este proyecto tan interesante que está rescatando nuestras tradiciones?
2: Bueno, esto parte un 27 de agosto de 2022, hace 4 años ya, como un grupo de amigas que nos juntamos a andar a caballo. Esta junta se corrió la voz y ese día no éramos 6 a las que yo había citado y fuimos un grupo de 20 niñas que llegaron a caballo a probarse, a compartir las tradiciones. Y ahí comenzó un camino bastante largo y bastante bonito, donde 20 niñas a caballo quisieron aprender la importancia y lo lindo que es la montada de lado. Al principio solo montábamos a horcajado de manera tradicional como lo hace el hombre y luego incorporamos esta linda forma de montar que es la que van a ver más adelante.
1: Josefa, ¿y cuáles son las redes sociales?
2: Nos pueden seguir en Instagram como herencia.huasa, en Facebook como Herencia Huasa y en YouTube. También están nuestras canciones, Van Montando de Lado, de Constanza Vergara, y Nuestra Cueca también la pueden encontrar en YouTube.
1: Fantástico. Javiera, yo sé que ustedes han viajado a muchos países al extranjero. Cuéntanos un poquito.
2: Bueno, esto partió con la invitación individual de una integrante de la escuadra. La primera vez fue en California, en Estados Unidos, en un evento que se llama Sur Youth, que va en ayuda de puros niños discapacitados. Entonces la charrería se une a su evento y todos los recursos recaudados van en ayuda de esta fundación. Y en esa ocasión una representante viajó, que fue Valentina, y junto a una escaramuza o una representante de muchos países formaron una nueva escuadra. Cada una llevaba su forma de montar y formaron una linda coreografía y un lindo número para el espectáculo. Luego de eso recibimos otras invitaciones a México, estuvimos en Aguascalientes, en otro evento muy parecido. Y bueno, la última invitación fue a Guanajuato, estuvimos en Paseo del Grande en el Festival de la Mujer a Caballo, y donde viajamos en conjunto 12 integrantes de la escuadra.
1: Maravilloso. Josefa, ¿y ustedes cuántas veces al mes se juntan a ensayar?
3: Bueno, nosotros nos juntamos mínimo una vez al mes. Depende en realidad de las presentaciones que tengamos, porque a veces nos juntamos 2 o 3 veces al mes para poder preparar una presentación. Cada presentación tiene su coreografía, ¿cierto? Distinto el enfoque que tenemos para cada presentación y siempre montando de esta forma que es la que nos distingue, ¿cierto? Nosotros tenemos nuestro vestuario, nuestra falda roja, nuestra chaqueta negra, nuestro camafeo y eso nos distingue como escuadra Herencia Huasa.
1: Maravilloso. Y pensando en el futuro, Javi, ¿cómo se proyecta Escuadra Ecuestre en el tiempo?
2: Bueno, esperemos que esta generación dé paso a las siguientes generaciones y que no vuelva a ocurrir lo que pasó hace un tiempo atrás, que esta linda forma de montar se perdió. Nosotras nos juntamos y nos reunimos con el enfoque principal, que es que esto se potencie, que más niñas cada vez sepan montar de esta forma, porque todavía es algo muy exclusivo. Acá en Chile aún hay un grupo muy reducido de mujeres que montamos así. Entonces la idea y el enfoque de la herencia siempre ha sido que todas las niñas monten de esta forma. Ojalá hoy día seamos nosotras, en el futuro sean nuestra hija, nuestra nieta, y no vuelva a pasar, vuelvo a decir, lo que ya ocurrió con la generación de mi mamá, que no montó de esta forma.
1: Bien, Josefa, ya ha empezado usted, ¿por qué no el día de mañana tener un grupo infantil juvenil?
3: Sí. ¿Ah? Bueno, les contamos un poquito. En esta ocasión no pudieron asistir, pero nosotros, nuestra escuadra ecuestre tiene una parte que es nuestras semillitas, nuestros caballitos de palo. Son casi todas familiares de nosotras, hermanas, primas, que montan en caballo de palo. Y desde esa cuna comienzan a avanzar y llegar hasta montar como nosotras.
1: Excelente. Muchachas, hoy tenemos una gran sintonía. Más de 40 millones de televidentes nos están viendo en el mundo. Y quiero que envíen un mensaje. ¿Por qué el público debe ver su espectáculo, que es maravilloso, que la hace diferente al resto. Javi.
2: Para mí y para muchas integrantes, la escuadra y la cuna del caballo ha sido la salida de muchos problemas, por así decirlo, etapas no buenas de la vida de uno. Creo que trasciende más allá de la esencia que nosotras representamos en cada presentación. Darle las gracias a los caballos que siempre están en nuestra vida. En mi vida, por lo menos hablo por mí, en mi vida profesional, en mi vida día a día, en mi vida deportiva, en mi vida en esto que es un hobby. Esperemos que sí logremos el objetivo y vamos a trabajar siempre para ello. Que es que la monta de la Amazona no se pierda y que continúe de generación en generación.
1: Lina, esta temporada ha sido un gran acierto haber incorporado esta entrevista de la Escuadra Ecuestre, que son 6 muchachas que realmente hacen una presentación extraordinaria y además ellas se presentan en muchos eventos internacionales. Y también tuvimos también un grupo de LAMPA, que es un grupo de niños, una escuela ecuestre dirigida por Valentina, que salió la semana pasada en nuestro programa y que realmente esto nos ha sorprendido porque se viene una nueva generación de folclore chileno y qué mejor incorporar esta reingeniería, sobre todo la escuela ecuestre, que están haciendo un gran aporte a nuestras tradiciones típicas de Chile.
0: Mis amigos de ahí desde Chile, les comentamos que para estas fiestas patrias los invitamos a escuchar la mejor música chilena. 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
1: Bueno, aquí encontramos la mejor música folclórica, Karina, 4.000 canciones disponibles para nuestros amigos. También se pueden encontrar en Spotify y también en YouTube. Las mejores cumbres rancheras, las que le gustan bailar a Karina Fuentes. Encontramos la mejor música latina en este canal YouTube Master Media. Que hoy día estamos haciendo este aporte con la enciclopedia digital que lo estamos entregando a los colegios y que ha sido patrocinado por el Ministerio de Cultura y Ministerio de Educación. Así que una gran noticia, Karina. Y estamos finalizando este capítulo especial dedicado, yo diría, al último capítulo de la enciclopedia folclórica, más cultura, más música chilena, y esto es el sinónimo de aire de Chile.
0: Así es, mis amigos. Estamos llegando al final de nuestro programa, y como siempre les digo, eso nos indica que nos vamos a volver a encontrar con temas interesantes, con música chilena aquí en Aires de Chile. Me despido con un fuerte abrazo y que tengan una linda, linda semana.
1: Que tengan una linda semana. Estamos en un próximo capítulo.
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Estamos en el mes de la patria y en Radio Génesis presentamos Lo Mejor de Chile, una serie de microprogramas acerca de nuestra historia y tradiciones. Los orígenes de la celebración del primer 18 de septiembre lo encontramos en 1811, fecha en la cual se conmemoró la primera junta de gobierno, realizada un año antes, aunque aún en ese tiempo nuestro país se declaraba bajo las órdenes del rey Fernando VII de España. ¿Cómo se vieron enmarcadas las primeras celebraciones? Bien, se realizaron actividades, las cuales algunas aún se mantienen vigentes hasta hoy, como el Te Deum en la Catedral Metropolitana, ceremonia de acción de gracias organizada por la Iglesia Católica y presidida por el arzobispo de Santiago, realizada desde 1811 a petición de José Miguel Carrera, además de presentaciones de artillería, y en la Plaza de Armas de Santiago ya se comenzaban a realizar algunas fiestas. Usted escuchó Lo Mejor de Chile en nuestro mes de la patria, y ahora lo dejamos con nuestras mejores canciones.

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En el mes de la patria, los acompañamos con lo mejor de Chile. Les quiero hablar de un juego tan antiguo como la chicha y la empanada, y que de seguro ustedes y sus hijos los han tratado de jugar, aunque no sé si habrán llegado a su punto más alto. Se trata del palo encebado, que consiste en una vara de unos 5 a 6 metros y que en su punto más alto tiene amarrado el premio, que generalmente va desde billetes o licores hasta la bandera nacional inclusive. Sin olvidar que la dificultad para convertirse en ganador es la grasa con que se embetuna el mismo, lo cual lo hace casi inexpugnable. Aunque, si quieren un buen consejo, lo ideal es intentarlo ya cuando han subido varios de los participantes, ya que, por lógica, el palo está más seco. El palo encebado, o cucaña, como se les llama en otros países de habla hispana, nos acompaña en los tradicionales juegos de fondas y ramadas. Y si bien antes se jugaba más en las zonas rurales, ahora es posible encontrarlo en cualquier lugar del país en que exista un valiente capaz de treparlo. En Radio Génesis, esto fue la historia del palo encebado en Lo Mejor de Chile. Recuerdos de nuestras tradiciones en fiestas patrias. Y ahora los dejamos con lo mejor de la música chilena.

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0: ¿Cómo están? ¿Cómo les va? Les damos la más cordial bienvenida a una nueva edición de Encuentros, este espacio que hacemos junto a Tec Carmen de Andacollo. Y el día de hoy vamos a estar hablando de algo que forma parte de la historia, de la identidad de esta comuna, de la minería, pero en particular de la pequeña minería, porque hay una iniciativa bien interesante que desarrolla TECCA y que precisamente la vamos a conocer el día de hoy en voces de sus protagonistas. Comienzo saludando a don Jorge Valdebenito, coordinador de relaciones comunitarias de TECCA. Jorge, bienvenido. ¿Cómo le va?
1: Muchas gracias. Buenos días.
0: También saludo a don Luis Vélez, presidente del Sindicato de Pirquineros y Pequeños Mineros. Don Luis, bienvenido a Encuentros.
2: Muy buenos días, gracias por la invitación.
0: Encantado de poder conversar con usted, don Luis, y también a don Guillermo Pérez, gerente de la Cooperativa de Servicios Mineros ANTU. Guillermo, bienvenido.
3: Muy buenos días, muchas gracias.
0: Gracias por acompañarnos y parto conversando con tío Jorge para contextualizar un poco lo que tiene que ver con este proyecto mapa de fortalecimiento de la minería artesanal a pequeña escala. Cuéntanos un poco por qué se la juega también por trabajar con la pequeña minería acá en Andacollo.
1: Bueno, como estuvimos conversando anteriormente, la pequeña minería es parte de la identidad de Andacollo. Nosotros cuando nos instalamos acá en Andacollo ya existía, hay una gran cantidad de minería artesanal. Y este trabajo lleva bastante años. Empezamos con entregas de comodato a los pequeños mineros en propiedades de la compañía. Para ir evolucionando en este trabajo que ellos se puedan formalizar. Así como nace el programa de fortalecimiento MAPE, que tiene esa intención. O sea, no solamente se trataba de entregar un comodato, sino que también ellos tenían que formalizarse ante la autoridad. Y en ese sentido es el apoyo que ofrece la compañía para que ellos puedan trabajar con todas las de la ley, por decirlo.
0: Absolutamente. Y en eso también acá, en voces de quienes forman parte de esta iniciativa, queremos, por ejemplo, preguntarle a usted, pues, don Luis Vélez, presidente del Sindicato de Pirquineros y Pequeños Mineros, ¿qué es lo que ha representado en la lógica de lo que plantea Jorge, poder ir dando paso a usted como pirquineros, pequeños mineros, hacia la profesionalización? ¿Qué valor le dan a este programa?
2: Mire, antes que nada, como dirigente, uno siempre valora las cosas. Vengan de donde vengan, cuando se trata de la mejoría de la parte productiva de quienes hacen esta actividad, quienes realizan esta actividad, bueno, una actividad productiva. Y eso, bueno, cuando llegó la empresa, nosotros estábamos. Y lamentablemente antes no se lograban hacer ciertas cosas. Ajá. Y después, con el transcurso del tiempo, fuimos entrando en sintonía con la minera y la minera se dio cuenta de las necesidades básicas, no más que lo máximo, las necesidades básicas que teníamos como sector. Y ahí nació este proyecto o MAPE, que hasta el momento se ve reflejado de que se trata de ir mejorando la calidad de su trabajo al minero. Uno de los detalles. Un aporte, llámese, en conocimiento, cómo lo apoyamos para que él se regularice.
0: Claro.
2: Y cómo le representamos, que él se presente ante la ley como una persona responsable. Porque eso es una responsabilidad como productor. Porque aquí decimos, todos somos mineros. Es igual que usted dice, todos somos periodistas y en el fondo no pertenece a ninguna organización ni nada que lo proteja o lo resguarde en ciertas situaciones.
0: Absolutamente. Oiga, don Luis, voy a seguir conversando con usted, pero también quiero preguntarte a usted, Guillermo, que son una cooperativa, que es una figura bien interesante, con una mirada más colectiva. ¿Qué ha significado? ¿Qué han podido aprender para seguir avanzando en brecha, a lo mejor, de seguridad, la formalización, que es lo que estamos conversando, pero que va mucho más allá de esto?
3: Bueno, mira, primero, efectivamente, nuestra cooperativa de pequeños mineros nace como una respuesta a una necesidad, a una problemática. En el año 2021, ¿cierto?, a raíz de nuestras diversas dinámicas de explotación del pequeño mundo minero, no contábamos con las concesiones mineras suficientes, ¿cierto?, para poder brindar estos espacios de trabajo a todas las personas que se dedican a la minería. Entonces, nace en coordinación con un empresario de la comuna en aquel entonces esta necesidad y modelo organizativo de las cooperativas, que en la actualidad contempla una inclusión de 51 personas naturales y 2 personas jurídicas. De estas 2 personas jurídicas podemos destacar la integración de nuestro sindicato de pequeños mineros y la agrupación social Fuerza y Esperanza, que se constituye mucho tiempo en el sector de las Loas. Entonces, esta cooperativa, como bien lo señala su ley y su reglamento y su estatuto, es un modelo económico pero de carácter social, abierto, ya que permite nuestra integración a la economía, al desarrollo propiamente tal de actividades de carácter productivo, pero también abrirnos hacia la comunidad en relación de apoyar, por ejemplo, entre otras cosas, el turismo. ¿Ya?
0: Es tan, tan relevante, ¿no? Porque ustedes forman parte de la identidad del patrimonio cultural humano de esta comuna de Andacollo, la pequeña minería de los Pirquineros. Vamos a seguir hablando con ustedes, vamos a hacer una pausa. Las campanas acá también nos indican que tenemos que ir a una pequeña pausa y seguimos hablando entonces de este tema relevante acá en Encuentros. No se vayan.

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0: Seguimos nosotros luego de esta pausa acompañándoles aquí en Encuentro, hablando en este caso de este proyecto MAPE de fortalecimiento de la minería artesanal a pequeña escala. Y quiero preguntarte a ti, don Jorge Valdebenito, coordinador de Relaciones Comunitarias de TECSEA, porque tengo entendido que a la par de este programa avanza también lo que podría ser la futura planta asociativa de minerales, que me pareció interesante que la comunidad también pueda conocer lo que hacia dónde se encamina este proyecto.
1: Sí, este proyecto en su inicio nace precisamente cuando también nace en la mesa Comunidad Andacollinate, donde el sindicato de Pirquineros empezaron con proyectos de sondaje para ver si es que existía mineral también para poder instalar una planta futura, ¿ya? Una planta de procesamiento de minerales para la pequeña minería. Este proyecto, y de ahí también se vincula con el proyecto MAPE, o sea, para tener una planta es necesario y es fundamental que los pirquineros estén regularizados. Este proyecto va avanzando. Nosotros el año pasado se hizo una donación de un terreno de creo que 8 hectáreas para que a futuro se pueda instalar una planta. A través de la mesa CAT se sigue trabajando en las ingeniería de prefactividad, ingeniería de detalle, permisos sectoriales, para que este proyecto, a través de una entidad pública, pueda ser postulado a fondos regionales. Así que también se necesita mucho de la voluntad del sector público para que este sueño de la pequeña minería se pueda llevar a cabo.
0: Oiga, don Luis Veli, presidente del Sindicato Pirquinero y Pequeños Mineros, aprovechando los minutos de programa que nos van quedando, en términos más humanos, ¿qué es lo que significa para usted seguir con esta tradición de la pequeña minería acá en Andacollo, que está la parte religiosa, pero está también la tradición minera? Uh-huh. Al año 2026, seguir trabajando de la forma en que ustedes lo hacen, dando pasos sí, hacia la profesionalización.
2: ¿Qué es lo que representa para nosotros? Para nosotros la visión de futuro es cómo nuestra comuna se sigue viviendo en torno a algo que es una actividad rentable, que realmente nosotros podamos dejarle para las nuevas generaciones la posibilidad de seguir haciendo minería de una manera diferente, tal vez, pero sí haciendo minería, de lo cual esta comuna nació minera, después apareció la religiosidad. Entonces, yo siempre he sido un convencido de que mientras la madre naturaleza nos ponga la materia prima, vamos a seguir siendo mineros. Y es a eso apunta, porque yo siempre he discutido y de repente hasta le cae hasta mal a la autoridad cuando yo le digo lo que pienso y lo que siento y la visión que tengo del futuro para nuestra comuna. Yo no quiero un pueblo fantasma, siempre lo he dicho, porque conocí el norte de Chile haciendo trabajo, y es una pena. Y eso no quiero para Andacollo. Quiero que sigamos haciendo minería, complementándola con otra actividad, pero no podemos olvidarnos de dónde venimos. La historia es una y no la podemos olvidar.
0: Y de ahí la relevancia de todo esto del trabajo asociativo, ¿verdad? Que se van encontrando a través de MAPI. También le pregunto a usted, don Guillermo Pérez, gerente de la Cooperativa de Servicios Mineros ANTU, ¿cómo visualizan el futuro de la pequeña minería? Ustedes que están en este formato cooperativa, también con la mirada en el turismo, que recién tú lo decías, que me parecía muy interesante también el identificarlo como actores dentro acá de la comuna.
3: Exactamente, pero si bien es cierto, y quiero tomar las palabras de don Luis, hoy día hablar del futuro es difícil sin mirar el pasado. Entonces quiero recordar que Andacollo, ¿cierto?, a través de la minería fue 2 veces sustentor de la economía nacional en 2 oportunidades. Y no ha sido la única, fueron las más conocidas, ¿cierto?, en la crisis del salitre y en la crisis del cobre. Entonces hoy día la situación legislativa del país en cuanto a la minería lamentablemente avanza hacia el ahogo de los pequeños y de los pequeños mineros y los mineros artesanales. Pero la comunidad minera es una comunidad resiliente. Ya siempre lo ha sido y lo va a ser por mucho tiempo más. La actividad minera en nuestra comuna representa uno de los ingresos más importantes del PIB comunal. Ya. El turismo es un área que efectivamente requiere desarrollo y puede ser integrado, pero sigue siendo la minería el principal la principal actividad económica de nuestra comuna y la que va a seguir dándonos nuestro futuro. En ese orden de ideas, las alianzas público-privadas, la alianza privada con Compañía Minera Tec, que ha permitido estos programas MAPE, ¿cierto?, de fortalecimiento a la pequeña minería, que nos permiten dar cumplimiento a la regulación nacional, efectivamente nos permite dar un paso hacia el futuro en materia organizativa en cuanto a la ejecución de actividades económicas de nuestra cooperativa. ¿Ya? El sueño que tanto anhelamos de una futura planta de procesamiento es un modelo de trabajo, ¿cierto?, que va a garantizar la asociatividad y va a mejorar nuestros sistemas de procesamiento productivo, ¿verdad?, y la recuperación de las materias primas. Entonces, tenemos muy bien visto estas alianzas privadas y también llegar a lo público para cumplir con nuestro sistema de regulación y poder asegurar el futuro de una minería sustentable y sostenible en el tiempo.
0: Bueno, el tiempo nos pilla. Es interesante el tema que nos convoca el día de hoy acá en Encuentros, pero probablemente retomaremos también porque partíamos diciendo, ¿no?, que ustedes forman parte de la identidad precisamente de esta comuna y vale la pena también reconocer esta alianza y este trabajo colaborativo, en este caso a través de este proyecto MAPE junto a TECSEA. Don Jorge Valdebenito, don Luis Vélez y don Guillermo Pérez, gracias por habernos acompañado en este.
3: Muchas gracias. Gracias a ustedes, muy amable.
1: Vaya a abrigarse.
0: Me voy a ir a abrigar porque está helado, es verdad. Tengo una envidia con ustedes que están bien abrigaditos. Y ustedes también, que estén muy bien, esperando que haya sido de utilidad este programa y que lo hayan disfrutado, y nosotros nos volveremos a reencontrar prontamente.

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0: Gracias, oiga, se pasaron también. Que tan amable usted. Pero me van a dar permiso para tomarme un traguito, por favor, de nuevo.
1: En Lo Mejor de Chile, les quiero hablar de la trilla a yegua suelta, que es una de las tradiciones más antiguas de nuestro país, que se llevó a cabo hasta mediados del siglo XX para ser reemplazada por maquinarias que, por lógica, podían realizar el mismo trabajo de manera más rápida. Aunque la trilla parece tan arraigada a nuestras costumbres, esta ya se practicaba en la antigua Roma y el antiguo Egipto, y llegó a nuestro país a través de los colonizadores españoles. En el Chile colonial, era una verdadera puesta en escena, en la cual patrones y obreros lucían sus mejores caballos y yeguas, las que, corriendo en círculos, pisoteaban la cabilla de trigo. Está claro que la modernidad hizo que la trilla ya no fuera rentable. Sin embargo, aún en diferentes lugares de nuestro Chile, se realizan demostraciones de estas actividades que permiten trasladarnos a una de las costumbres más antiguas de nuestros campos. Las historias, las tradiciones y también los juegos típicos están en Lo Mejor de Chile, de Radio Génesis. Y a continuación, los quiero invitar a escuchar la mejor música nacional.

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y el desfile en la Plaza de Armas, donde inicio los actos de celebración de lo que es Fiestas Patrias en Ovalle. CONAF abrió las puertas de sus áreas de silvestre para recibir a los visitantes en esta época del año. Más de 500 cajas de medicamentos que se comerciaban de manera ilegal decomisó Seguridad Ciudadana del municipio sanlense en la Feria de la Antena. Luego de 10 años de espera, 67 familias de la comuna de Los Vilos recibieron sus llaves de la casa propia. El arzobispo de La Serena, René Rebolledo, invita a la comunidad a la celebración del Te Deum este domingo a las 19 horas en el templo de la catedral. Cuida tu teléfono, cuida tus datos, es la campaña que impulsa la Fiscalía para evitar el robo de teléfonos celulares en los eventos masivos. Municipio serenense convoca a un COGRIC comunal para reforzar la prevención y la seguridad durante las celebraciones.

Hola, ¿qué tal? Buenas tardes, amigos auditores. Les saludo a Carlos Riesco y le entregaremos los hechos informativos más importantes que se han registrado en la región de Coquimbo en la jornada de este día lunes 14 de septiembre. Cielo despejado a esta hora en la conurbación La Serena-Coquimbo, 18 grados de temperatura a esta hora.

0: 14:04, vamos al desarrollo de las informaciones. El recinto de La Pampilla abrió sus puertas para recibir a los cientos de campistas que ya están empezando a darle vida a las celebraciones más importantes del país. Colchones, cocina, mascota y las características alegría de la gente ya está dando forma a La Pampilla Solidaria 2026. Conversamos con algunas familias de campistas. Muchos de ellos comparten que regresar a La Pampilla es mucho más que pasar unos días fuera de la casa. Es reencontrarse con familia y amigos, repetir una tradición que comenzó hace varias décadas y transmitirla a las nuevas generaciones. Así lo señala Joana Aguirre y Manuel Cisterna. Escuchemos sus testimonios de lo que es celebrar las fiestas patrias en La Pampilla.
1: Ya acampar es tradición, ya arraigada, ya venimos ahora desde Vicuña, pero seguimos luchándola nomás, porque hoy día llegamos a las 7:30 de la mañana. Para compartir con la familia. Mira, siempre lo he dicho, para nosotros son las vacaciones del año. Así lo tomamos, porque estamos todo el año trabajando, y La Pampilla son vacaciones para nosotros. Vacaciones, disfrutamos el aire, estar en la ciudad. Yo soy nacida acá en Coquimbo, entonces, no sé, es como explicarlo, es algo muy especial.
2: Bueno, todos los años es una tradición. Bueno, nosotros venimos de jóvenes. Ya, yo tengo 62 años, yo venía de los 20 años, ya, con la familia, con los papás, después con la señora, las niñitas que eran guaguitas cuando venían. Ahora ellas vienen por parte de ellas, que nosotros estamos más viejitos, venimos a ayudarles, ellos se quedan acá, y nosotros después venimos de visita para ellos, ¿no? Es algo que uno espera todos los años, para venir a estar en familia, bueno, encontrarse con hay gente que uno no ve a veces, entonces se reencuentra, ¿no?, con toda esa gente. Sí, fue buena la idea del alcalde haber hecho esa iniciativa, fue bonita. Así que todos contentos, felices.
0: En tanto, para Manuel Aguirre y Miguel Astudillo, pasar la fiesta patria en La Pampilla es un momento muy especial en familia.
3: Llevamos 4 años. Después de la pandemia nos venimos para acá y veníamos a vender primero que nada, y después era mucho sacrificio, vivimos en Cruz de Caña. Así que, y justo estaba este terreno, lo pescamos y llevamos 4 años acá con la familia. Pero muy bien, feliz acá en Coquimbo. La Pampilla es de todo, tiene entretención para los niños chicos. Tengo a mi nieto acá, mira cómo se está. Ellos se olvidan de celulares, de internet, todo acá. La entretención para los niños chicos, la familia, más para los niños. Más para los niños eso. Y La Pampilla, nada que decir, todos los shows, muy buenos.
4: Bueno, estoy aquí acompañando a mi señora, es su tradición. Yo ya, este es mi cuarto año consecutivo que vengo aquí a La Pampilla. Es espectacular, puta, uno tiene que vivirlo para estar acá en la Pampilla de Coquimbo.
5: ¿Van a estar durante todos los días, me contabas?
4: ¿Sí? Todos los días vamos a estar aquí. Estamos, ya llegamos, ya los vamos, si
1: Dios quiere.
4: Hasta cuando los corran. Yo creo que llegamos hoy día, vamos a quedar hasta como el 20, 21 por ahí más o menos, o 22 si es que se lo alargan, o 23 si no los corren. No,
1: nunca tanto. Nunca
4: tanto. Pero ahí vamos a estar acá disfrutando de aquí de los... Gracias, estas
5: partes. Llegó con colchones, con mascotas.
4: No, con todo, venimos con todo, venimos con animales, con todos colchones. Los traímos la casa completa. Traímos la casa completa aquí.
0: El alcalde de Coquimbo, Ali Marucelli, recorrió el recinto y destacó el trabajo realizado por los funcionarios municipales para que La Pampilla vuelva a recibir a la familia en las mejores condiciones, con avance especialmente en materia de seguridad.
6: Está muy bonito todo, la verdad, que venir para acá a La Pampilla y ver el trabajo que han hecho los funcionarios municipales, los campistas, la gente, el comercio, para poder darle forma a esta Pampilla, algo que nos tiene bien contentos. Creo que para todos los coquimbanos y coquimbanas esta fiesta está en nuestro corazón, y verla que empieza cada día con un recinto más acomodado, más bonito, más seguro. Estamos ya a puertas de inaugurar las nuevas cámaras de televigilancia del recinto. Son avances que van permitiendo que la gente venga a disfrutar y disfrute de un recinto óptimas condiciones. Así que la próxima semana, el 16, vamos a tener el desfile, el 17 ya vamos a estar inaugurando la fiesta para poder disfrutar De esta Pampilla Solidaria, que busca también acompañar y ayudar a las personas. Estamos con una colaboración de Desafío Levantemos Chile, que nos va a permitir también recordar recursos y que nos apoye y que nos apoyen también gente de distintas partes de Chile para aquello. Así que muy buena onda todo, y esperamos a mucha gente que venga a ayudar, a cooperar y a pasarla. Ese es el sentido, es una Pampilla que va a buscar reactivar, entendiendo que muchas de las familias coquimbanas y también de otras partes de la región se vieron afectadas con esta catástrofe y que hoy día necesitan este impulso económico como el que entrega la fiesta más grande de Chile.
0: El programa oficial de la Pampilla con Coquimbo contempla para el día 16 de septiembre el tradicional desfile, mientras que el día 17 se va a realizar la inauguración oficial de esta Pampilla Solidaria 2026 en el puerto de Coquimbo. En tanto, ante la llegada y prevista de miles de visitantes y de turistas por fiestas patrias, la empresa sanitaria Agua del Valle reforzará su producción de agua potable en la región de Coquimbo con 33 millones de litros adicionales, los volúmenes equivalentes a un abastecimiento mensual de 2.200 familias, permitirá responder al mayor consumo esperado, especialmente en localidades costeras y turísticas. El refuerzo forma parte del plan operativo de contingencia de la sanitaria que presentó en la planta de producción a las autoridades regionales. En la instancia se conocieron las principales medidas implementadas para resguardar la continuidad y la calidad del servicio durante estas celebraciones. El gerente regional de la sanitaria, Andrés Nacer, destacó que la compañía ha desplegado un trabajo preventivo integral. Las fiestas patrias representan uno de los periodos de mayor demanda del año en nuestro sistema, especialmente en las comunas costeras de Tongoy y Guanaqueros.

0: través de las redes sociales, la Fiscalía Regional de Coquimbo comenzó esta semana con una campaña con consejos prácticos para el denuncio de hurto o de robo de teléfonos celulares, en forma muy especial en los eventos masivos. Escuchemos el informe de Raúl Mora. Escuchemos el informe.
1: Es una campaña destinada al público que concurre a diversos lugares de la región, donde se celebrarán las fiestas patrias con sus equipos de telefonía celular, con el objetivo de cuidar estos aparatos y los datos que contienen. La campaña denominada Cuida Teléfono, Cuida Tus Datos, se trata de videos cuyas ediciones son efectuadas con fotografías de la Fiscalía, apoyadas con herramientas de edición de inteligencia artificial, con consejos prácticos sobre el cuidado de datos, resguardo de teléfonos celulares, entre otros. La idea es saber qué hacer en caso de sufrir una pérdida de un teléfono celular, un hurto o un robo. La importancia de la denuncia es clave. En Coquimbo, el fiscal jefe de la comuna, Claudio Correa Morales, recalcó la necesidad de aportar la mayor cantidad de antecedentes.
2: Bueno, la denuncia siempre es importante para tener conocimiento de dónde y cómo están sucediendo los delitos, también para que las personas puedan entregar mayor información de los hechos y de aquella manera posibilitar la recuperación de la especie y la individualización de las personas que están cometiendo estos delitos. Por lo tanto, la denuncia es una cuestión de suma importancia para la investigación. Efectivamente, la denuncia puede hacerse, como usted lo dice, en medio electrónico, puede hacerse en la propia Fiscalía, en la Policía de Investigaciones o en Carabineros. Lo importante es que la denuncia se haga lo más pronto posible para así ayudar en la recopilación de antecedentes. Bueno, lo importante es aportar el mayor número de antecedentes, como por ejemplo individualizar de la manera más completa posible las especies sustraídas, también la información respecto de la propia víctima, dónde puede ser contactada. Son los datos más básicos y si tiene alguna información respecto de quién cometió el delito, es evidentemente una situación sumamente importante.
1: Uno de los consejos es el resguardo del número IMEI. Rafael Ramos, analista criminal de la Fiscalía Regional de Coquimbo, explica por qué y cómo hacerlo.
3: Es importante que toda persona conozca y guarde el número IMEI de su teléfono celular. El IMEI es un código único que permite identificar específicamente un equipo móvil, diferenciándolo así de otros dispositivos. En caso de robo, hurto o extravío, contar con este número puede ser fundamental para realizar la denuncia, solicitar el bloqueo del equipo a las compañías y facilitar su posterior identificación en caso de ser recuperado. Desde una perspectiva policial e investigativa, el IMEI constituye un antecedente técnico relevante, ya que permite individualizar un dispositivo móvil incluso cuando se ha cambiado la tarjeta SIM o el número telefónico. Por esta razón, se recomienda entonces registrar el número IMEI y conservarlo en un lugar seguro, junto con la documentación o comprobante de compra del equipo. Para consultarlo, generalmente basta con marcar en el mismo teléfono la combinación asterisco numeral 06 numeral y con esto podremos obtener el número IMEI. Recuerda, el número telefónico identifica una línea de comunicación. El IMEI identifica el equipo móvil.
1: Otros consejos son la activación GPS o bajar alguna aplicación de rastreo, así como el guardado del aparato en un lugar seguro, no exponerlo a la vista y también identificar el teléfono mismo con algún sello, adhesivo u otro elemento. La campaña se efectuará durante la presente semana a través de las redes sociales de la Fiscalía Regional de Coquimbo. En Instagram, @FiscalíaRecCoquimbo y en X, @Fisca_Coquimbo.
0: Seguimos avanzando en nuestro informativo central de Frente a Frente. Mañana comienzan los actos centrales de celebración de nuestras fiestas patrias en Ovalle con el Tadeo. Y posteriormente el desfile en la Plaza de Armas. Escuchemos el informe de Luis Alberto Cortés.
4: Con diversas actividades protocolares y tradicionales, la comuna de Ovalle conmemorará este martes 15 de septiembre las fiestas patrias en una jornada que contempla la realización del Tedeum de fiestas patrias y el tradicional desfile en nuestra Plaza de Armas. La jornada comenzará a las 10 de la mañana con el Tedeum que se realizará en la parroquia San Vicente Ferrer y será presidido por el padre Jorge Arancibia Mancilla, párroco de este templo. En esta ceremonia participarán autoridades comunales, representantes de establecimientos educacionales y organizaciones sociales de Ovalle, quienes se reunirán para conmemorar esta importante fecha para nuestro país. Posteriormente, a las 11 horas, se dará inicio al desfile de fiestas patrias en la Plaza de Armas, instancia en la que participará un escuadrón del Regimiento Coquimbo de La Serena, integrantes de la Gobernación Marítima de Coquimbo y miembros de la Escuela de Carabineros Grupo Ovalle. Antes del inicio del desfile se desarrollará un acto conmemorativo que incluirá una locución histórica sobre la importancia de esta fecha, haciendo referencia a la conmemoración de la primera Junta Nacional de Gobierno y las glorias del Ejército, hitos fundamentales de la historia de nuestro país. El programa continuará con el tradicional esquinazo a cargo del conjunto folclórico Magisterio de Ovalle, que pondrá el sello de identidad y tradición chilena a esta celebración. Posteriormente se dará paso al desfile, que contemplará en primera instancia la participación de las Fuerzas Armadas y de Orden, para luego continuar con las organizaciones sociales y establecimientos educacionales de nuestra comuna. De esta manera, Ovalle se prepara para vivir una jornada de conmemoración, encuentro y tradición, donde la comunidad podrá participar y celebrar nuestra historia e identidad nacional en el marco de las fiestas patrias. Así es que todos invitados a las actividades protocolares que se desarrollarán en nuestra comuna para conmemorar nuestras fiestas patrias el próximo martes 15 de septiembre a las 10 de la mañana, el tradicional Tedeum en la parroquia San Vicente Ferrer, y posteriormente a las 11 horas en nuestra Plaza de Armas se desarrollará el desfile cívico-militar en el marco de esta fecha tan importante para nuestro país.

0: 13 horas con 18 minutos, una intensa labor de fiscalización está llevando a cabo la autoridad sanitaria para evitar que tengamos problemas a la hora de adquirir algún producto, especialmente carne, embutido o empanada. Tenemos en la línea telefónica secretaria ministerial de Salud de la región de Coquimbo, Karen Iribarra, con quien vamos a dialogar a esta hora. Seremi, ¿qué tal? Buenas tardes. Gracias por recibir la llamada de San Bartolomé.
1: Hola, buenas tardes. Como siempre, un agrado poder saludarlo.
0: Seremi, tuvimos la oportunidad esta mañana llevar a cabo una fiscalización a un local de venta de empanadas en el sector de las compañías.
1: Efectivamente, estuvimos con una una fábrica de empanadas con 48 años de existencia, donde vimos en terreno cuáles son las fiscalizaciones y cuál es promover las cosas cuando se hacen bien. Tenían todo correctamente según las resoluciones sanitarias, la cantidad de frío que tenía la carne, todo con óptimo para poder cuidar a la ciudadanía en los requerimientos que se quiere.
0: ¿Cuál es el balance que hace del trabajo que han venido desarrollando durante lo que es el inicio de esta fiscalización a locales de venta de carne, de embutido y otros establecimientos?
1: En este minuto llevamos más de 94 fiscalizaciones, 36 de carnicería, 9 de fábrica de empanadas, supermercado y distribución de alimentos, 35, lo que nos da el total de 94. Hemos monitorizado alimentos, carnes, también con la prevención de las personas, con mensajes para prevenirlos también, y decomisado más de 669 kilos de carnes por nutrientes cárneos y otros productos decomisados para el consumo humano que han estado en malas condiciones, que no han estado refrigerados, que no tienen ingreso de dónde se compró ni hacia dónde se llevaba, y productos sobre todo vencidos.
0: Con relación a este trabajo, ¿cuál es el llamado que le haría usted a la comunidad, Seremi?
1: El mejor fiscalizador son las propias personas. Ellos son los que tienen que saber en dónde comprar primero, en lugares que estén establecidos, ya las ferias libres, cuando no tienen los productos a temperatura que corresponde, con hielo, lo más es un riesgo mayor. Tener claro que la procedencia de lugares que estén en buenas condiciones son lo correcto, y sobre todo saber y cómo está la carne. La carne tiene que estar roja, firme, con buen olor. Si usted encuentra que tiene un olor violáceo, medio verdoso o más negro y tiene un mal olor, por favor no consuma los productos de carne porque probablemente están en descomposición. Entonces el mejor fiscalizador es uno mismo. También cuando uno compra en lugares que tengan resolución sanitaria, además es importante el traslado de estos alimentos, que sean con cadena de frío, no dejar los productos a temperatura ambiente o dentro del auto cuando aumentan las temperaturas, porque eso hace que aumente la cantidad de bacterias circulantes y hace que tenga mayor riesgo de enfermedades gastrointestinales.
0: Estamos dialogando con la secretaria ministerial de Salud de la región de Coquimbo, Karen Iribarra. Seremi, con relación a los locales que se van a instalar en las Pampillas, en diferentes comunas de la región de Coquimbo, ¿va a haber también control sanitario?
1: Efectivamente, cada uno ya se han empezado a hacer las fiscalizaciones en las distintas pampillas, tanto la de Coquimbo, la de Ovalle y la de Vicuña. Hemos tenido amplias reuniones con las municipalidades para que ellos puedan también hacerles llegar la normativa sanitaria a las personas que van a hacer manipulación de alimentos. Importante el lavado de manos, la cadena de frío de estos alimentos, que ellos mismos los compren en lugares que estén establecidos, ya los food trucks, por ejemplo, que tengan la cantidad de 100 litros por lo menos de agua disponible para el lavado correcto de las manos. Por ejemplo, en Coquimbo, con la municipalidad estuvimos hace más de 3 meses trabajando para el aumento que se les solicitó de baños públicos para la cantidad de personas que se espera en la Pampilla de Coquimbo. Eso es uno de los ejemplos que se trabaja en conjunto con la Seremi para que las instalaciones sanitarias transitorias de alimentos como fondas, ramadas y puestos sean las pertinentes para que disminuya el riesgo sanitario para todas las personas en estas fiestas patrias y que sean unas fiestas patrias positivas y buenas.
0: ¿Seremi, esta medida sanitaria también va para la Pampilla de San Isidro en Vicuña?
1: También. También va a haber para todas las pampillas, para las fondas, ramadas y puestos. Tenemos 8 oficinas regionales en las distintas comunas y fiscalizamos las 15 comunas de la región de Coquimbo en toda la, en todo lo que es el periodo de fiestas patrias, que es desde el 1 hasta el 20 de septiembre.
0: El llamado, Sereni, al autocuidado.
1: Es importantísimo el autocuidado. Importante saber que estas fiestas patrias las queremos a todos sanos y en buenas condiciones. Por eso, tener súper claro dónde uno va a consumir alimentos y cómo van a estar estos alimentos. Si uno tiene dudas, por favor, no consuma estos alimentos porque pueden tener algún brote gastrointestinal y no pasar unas fiestas patrias armoniosas, como que es lo que queremos como gobierno de Chile.
0: Secretaria Ministerial de Salud de la región de Coquimbo, Karen Iribarra, gracias por conversar a esta hora y por entregarnos importantes consejos.
1: Muchísimas gracias, un agrado siempre estar en San Bartolomé.
0: Seguimos avanzando, 13 horas con 24 minutos.

0: 13:25, Municipalidad de Montepatria reorienta recursos para apoyar a crianceros y crianceras afectados por los sistemas frontales. Escuchemos el informe de Bárbara Pérez.
1: El municipio de Montepatria reorienta recursos para apoyar a crianceras y crianceros afectados por el sistema frontal. Las ayudas municipales ya han sido entregadas en los sectores de Tulahuén, Río Mostazal y Rapel, como parte de la respuesta del municipio de Los Valles Generosos frente a la emergencia que ha dejado importantes pérdidas para las familias dedicadas a la actividad criancera. Las pérdidas de ganado ya superan las 5.000 cabezas, generando un importante impacto económico y productivo para numerosas familias de la comuna. Frente a este escenario, la actual administración municipal, liderada por el alcalde Cristian Herrera Peña, determinó disponer de recursos municipales para entregar apoyo directo a las familias afectadas, priorizando la emergencia y las necesidades más urgentes de las comunidades rurales. En este contexto, el edil montepatrino destacó la decisión de reorientar recursos que inicialmente estaban destinados a otros proyectos municipales.
2: Bueno, con recursos municipales estamos llegando a crianceros de la comuna que no son usuarios INDAP, en INDAP son solo 98, y entregando apoyo en alimento, que es algo que se requiere. Este es un esfuerzo netamente municipal.
1: Han sido concretadas en Tulahuén, Río Mostazal y Río Rapel, permitiendo llegar directamente a crianceras y crianceros que han debido enfrentar la pérdida de parte importante de sus animales y las dificultades asociadas a la recuperación de su actividad productiva. En Tulahuén, la presidenta del Comité del Sector, Elsa Valderrama, valoró el respaldo entregado por el municipio y el acompañamiento a las familias que se han visto afectadas por la emergencia.
3: Bueno, nosotros muy agradecidos de esta ayuda que a través del municipio, agradecí al señor alcalde por haber escuchado todas nuestras peticiones, porque realmente es una ayuda que la necesitamos con suma urgencia. Y él nos escuchó y hizo todo lo posible para que llegara al poder de nosotros, y lo mejor que puesta acá en Tulahuén. Así que de parte del Comité de Tulahuén y todos los crianceros le agradecemos mucho.
1: El apoyo también llegó hasta el sector del río Mostazal, donde la presidenta del Comité de Crianceros, Glenda Araya, destacó la importancia de contar con este respaldo en un momento especialmente complejo para las familias dedicadas a la crianza de ganado.
4: Estamos muy agradecidas por esta ayuda que nos llegó, encontré que es rápida. En primer lugar, como dije recién, la gracia al alcalde por tomarnos en cuenta como nosotros, como primero, segundo, fue así en el día. Y bien agradecida porque esto igual nos ayuda a paliar un poco el temporal. Y gracias a todos los involucrados también en este, porque aquí es un trabajo en conjunto, ya sea como de la comunal, las sectoriales y la autoridad en este momento, que el alcalde la primera autoridad y su equipo.
1: Las beneficiarias también manifestaron su agradecimiento por la ayuda recibida, valorando especialmente que el municipio haya priorizado sus necesidades frente a las consecuencias que dejó el sistema frontal.
0: Tres horas con 28 minutos, municipio coordinó acciones con CONAF, Carabineros, la PDI y la Armada y equipos de emergencia y servicios públicos para prevenir incendios forestales, delitos de incivilidad durante estas celebraciones. Escuchemos el informe de Gonzalo Codoseo.
5: La Serena prepara un amplio despliegue preventivo de cara a las celebraciones de fiestas patrias. Esto según lo comunicado durante el Comité de Gestión del Riesgo de Desastres Comunal, instancia en la que se coordinaron acciones destinadas a prevenir incendios, delitos, incivilidades y otras situaciones de emergencia que puedan afectar a la comunidad y visitantes durante el próximo fin de semana largo. Sobre estas coordinaciones, la alcaldesa de La Serena, Daniela Norambuena, destacó las labores preventivas y el despliegue que operará en la comuna durante las fiestas patrias.
6: Efectivamente, hoy día hicimos una reunión en el marco de la prevención de todo ámbito, prevención de incendios, prevención de delitos y además también prevención de incivilidades en el marco también de entregarle mayor seguridad a la comunidad. Por eso que hoy día trabajamos junto a la exposición de CONAF de los puntos de riesgo y donde tenemos que también hacer un trabajo preventivo Y efectivamente, los últimos incendios que han ocurrido acá en la zona han sido producto de personas en situación de calle. Por lo tanto, comenzaremos y trabajaremos hoy con lo que tiene relación con el trabajo de eliminación de rucos en los distintos sectores de la comuna de La Serena, especialmente en el Parque Col, Parque Pedro de Valdivia, en torno de las compañías y de la antena, sitios eriazos en general, y además también en la zona de la ruralía. Por otra parte, comentarles que nosotros como municipio estamos trabajando firmemente en poder prevenir cualquier tipo de incidente, por eso que también hemos contratado por este periodo de fin de semana largo el servicio de salvavidas y un trabajo mancomunado con la Armada para poder prevenir cualquier tipo de situaciones en nuestras playas, ya sea ingreso a la playa de manera ilegal, el trabajo de seguridad, que es muy importante. Y también estamos trabajando con carabineros, con policía de investigaciones, con nuestra Dirección de Seguridad Ciudadana, en un trabajo de autocuidado y prevención. Lo más importante hoy día es que las personas no dejen nada a la vista en sus vehículos, porque el robo de vehículos es una situación que ocurre en estos días, sobre todo en este turismo delictual, muchas veces donde viene mucha población flotante, no solamente a disfrutar, sino que también a generar estragos en nuestra comuna. Y vamos a estar trabajando con patrullajes permanentes en el sector de la Caleta San Pedro, en el sector del Parque Col, Alto del Sol, el Romero, vamos a estar en la antena, compañías y así sucesivamente, en donde también estaremos atentos para poder disponer de herramientas que nos están entregando las policías y la Armada, helicópteros de rescate, patrullajes permanentes, fiscalizaciones, y por supuesto también el trabajo colaborativo que estamos haciendo con la Red Asistencial de Salud, donde también hacemos un llamado a la prevención en materia de comidas, a resguardarnos, a cuidarnos, a cuidar a nuestros niños también, que es sumamente importante en estos momentos para que la gente lo venga a pasar bien y nosotros estemos trabajando permanentemente. Tendremos turnos éticos tanto en el ámbito social como en el ámbito de la seguridad, por lo tanto estaremos muy atentos a que estos eventos sean tranquilos, oportunos y que la familia pueda disfrutar.
7: El llamado del municipio es a disfrutar responsablemente y adoptar medidas de autocuidado, especialmente el cuidado de niños y niñas, previniendo accidentes, evitar dejar objetos de valor a la vista al interior de los vehículos y evitando conducir bajo los efectos del alcohol. Además, se reitera que ante cualquier emergencia, el COGET comunal estará disponible para coordinar la respuesta y disponer de las herramientas necesarias junto a los organismos competentes. Este fue el informe del PNC.
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0: Horas con 32 minutos durante el mes de la patria, en nuestro país, y durante el aniversario 270 del fallecimiento del compositor, pianista y compositor Wolfgang Mozart, se realizará un recital denominado De Chile a Mozart, el cual tendrá lugar el día de mañana. Así lo señala Mauricio Ibacache, director de la Orquesta de la Antena.
9: Dile, habla con Sofía.
10: José, hola.
0: Este concierto se va a llevar a cabo mañana en dependencias del Liceo de Niñas Gabriela Mistral.

0: Seguimos avanzando en nuestro informativo central de Frente a Frente. Tras las precipitaciones registradas durante el temporal de julio, diversos sectores y accesos a las áreas silvestres protegidas de la región resultaron afectadas, situación que motivó el cierre preventivo de los espacios para resguardar la seguridad de quienes los visitan. Luego de un proceso de evaluación, coordinación y trabajo en terreno, CONAF concretó la reapertura de estas áreas, permitiendo nuevamente el ingreso de visitantes y recuperando un importante destino natural en la región. El proceso de apertura fue posible gracias al trabajo coordinado entre distintos organismos públicos. Patricio Valdés, vecino de la comunidad agrícola El Peral Ojo de Agua, señaló la importancia de este trabajo de CONAF.
1: Noticia, la veníamos esperando, se ha trabajado un montón, ha existido una buena comunicación tanto con CONAF como con los entes del gobierno local, como el gobierno central, y nada, se agradece esa coordinación que ha existido para que el día de hoy podamos estar celebrando la reapertura del Parque Nacional, que es súper importante para que se dinamice la economía, para que los emprendedores, los que están atrás míos, los que represento, la gente de las localidades, pueda trabajar, pueda beneficiarse del flujo de vehículos que atraviesa esta ruta, que es muy importante para la región.
2: ¿Y qué tipo de negocio, servicio, emprendimiento podemos encontrar para quienes vengan para acá, además de ver la belleza de lo que es el bosque? ¿Qué más podemos encontrar acá?
1: Sí, bueno, aparte de la belleza del bosque, ahora se viene el desierto florido, que esta es una de las zonas, un hotspot. Es muy distinto a Atacama, porque también existe mucho arbusto que también entra en flor, así que es muy bonito. Pueden encontrar en la ruta servicios de alimentación, comida típica local, artesanos que están en la ruta, los clásicos quesos de cabra, churrasca. Para los amantes del cielo nocturno hay servicios de astroturismo y alojamiento en distintos lugares de la ruta, y nada, naturaleza, estamos llenos de naturaleza, poca gente, así que la invitación es a aquellos que quieran arrancar un poquito de la locura de la ciudad, venir, adentrarse en este territorio y sentirse parte de la naturaleza.
0: Desde el Ministerio de Agricultura destacaron la importancia de recuperar estos espacios naturales y ponerlos nuevamente a disposición de la comunidad, señala el secretario ministerial de Agricultura de la región de Coquimbo, Vicente Cortés.
3: Como Ministerio de Agricultura estamos muy contentos de dar esta gran noticia a la región de Coquimbo. Hoy día se reapertura luego de 2 meses producto del sistema frontal y los daños que se produjeron en la infraestructura. Los 4 parques nacionales que contamos en esta región de Coquimbo, y hoy día estamos aquí emplazados en el Parque Fray Jorge junto a las autoridades que también fueron parte importante de esta reapertura. Agradecer el apoyo de la delegación presidencial, de la municipalidad, de Sundere y de la Seremi Economía. Y en un momento muy especial que es previo a las fiestas patrias, donde aumenta el flujo de turistas de todo Chile que vienen aquí a la región de Coquimbo, así que y eso permite por supuesto dinamizar la economía local, y es uno de los focos que nosotros tenemos como gobierno de Chile. Estamos muy contentos por esta gran noticia, hacerles un llamado a todos, tanto a los turistas como a aquellos que son viven aquí en la región de Coquimbo, a que visiten estos parques. Están en buenas condiciones, hubo un trabajo intenso por parte de la CONAF, a quien quiero también felicitar y agradecer el apoyo que ha tenido desde el momento número uno como administradores de estos parques y reservas nacionales. Así que nuevamente hacer el llamado a cada uno de la ciudadanía a que visite estos parques y que cuenten con todo el apoyo del gobierno de Chile para seguir fomentando el turismo y la economía.
0: El director regional de CONAF, Roberto Valdés, destacó la importancia de recuperar estos espacios naturales y valoró el trabajo realizado para restablecer

0: área silvestre después de las intensas lluvias que alimentaron también a la vegetación y permiten volver a lo verde. En la región tenemos 4 áreas silvestres, en la Higuera y la Damas, Parque Fray Jorge, aquí en la comuna de Ovalle, en Illapel tenemos las Chinchillas y Pillasca en Río Hurtado. Las 4 las reaperturamos, lográndonos ponernos de pie gracias a la colaboración del gobierno y de los servicios que trabajamos en conjunto para eso.
1: Con la reapertura de estas áreas protegidas, la autoridad hicieron un llamado a los visitantes a disfrutar de estos espacios de manera responsable, respetando las indicaciones de los guardabosques, la señalética y las medidas de seguridad establecidas, contribuyendo así a la protección y a la conservación del patrimonio natural de nuestra región. Con fervor, Horcón este fin de semana celebró su fiesta religiosa en honor a la Virgen del Carmen. Con el nombramiento de la Capilla Horcón como templo jubilar y la coronación de la imagen de la Virgen del Carmen en sus 100 años, fue celebrada esta fiesta religiosa patrona de Chile. Escuchemos el informe de Javier Ramírez.
2: Muchas gracias. Contarles de que con el nombramiento de la Capilla de Horcón como templo jubilar y la coronación de la imagen de la Virgen del Carmen en sus 100 años de historia, fue celebrada la fiesta religiosa en honor a la patrona de Chile. Las actividades se iniciaron este domingo 13 de septiembre con un oficio religioso por el padre Oliver Pastén Briceño, acompañado por el diácono permanente de la parroquia de Paihuano, Patricio Aqués. A continuación, pasemos a escuchar las declaraciones que entregó el padre Oliver Pastén Briceño.
3: Bueno, ante todo, sentimiento de profunda gratitud a los que han hecho posible esta hermosa fiesta, que si bien era en julio, pero por las condiciones climáticas tuvimos que posponerla. Ha sido un momento de mucho recogimiento, de mucha piedad y de mucha emoción, tanto la persona que les habla y como también la gente. Estábamos muy emocionados al coronar a la Reina del Carmen como patrona de las tierras de Horcón.
2: Correcto, padre. Un gran marco de público, de fieles también se hizo presente en esta ocasión.
3: Sí, y agradecer también a Montegrande y Pisco Elqui, que sin duda accedieron a la suspensión de las 2 santas misas en horario habitual del domingo para centrarnos todo en esta festividad.
2: Por su parte, Patricia Arias Roja, coordinadora de la comunidad católica de La Conchina y Callejón de Aguirre, se manifestó muy contenta de haber participado de esta celebración donde fue coronada la Virgen del Carmen. Pasemos a escuchar a continuación a Patricia Arias Rojas, coordinadora de la Comunidad Católica de la Conchina.
4: Una ceremonia muy emotiva, desde el principio hasta la coronación de la Virgen, que es un hito histórico. La Virgen se corona cada 100 años y creo que muchos de nosotros ya no vamos a estar hasta cuando venga una nueva coronación de la Virgen. Fue algo emocionante, muy bonito, y felicitar a la comunidad de Horcón por la fiesta, hermosa, muy bonito, muy bien organizado. Agradecer a la comunidad y a Palmenia en especial, que es con quien yo tengo siempre el trato, por la donación de las bancas, que nos van a ser demasiado útiles en nuestra comunidad, porque estamos recién partiendo, entonces no tenemos nada, y de no tener nada el año pasado a esta fecha, hoy tenemos una capilla, tenemos banca, tenemos muchas donaciones que nos han hecho, y agradezco tanto a la comunidad de Horcón como a la comuna de Paihuano por todo el apoyo que hemos tenido para poder construir nuestra capilla, un lugar de oración, una casa para nuestro Señor.
2: De esta manera, este fin de semana, la localidad de Horcón celebró con numeroso marco de peregrinos la fiesta religiosa en honor a la solemnidad de la Virgen del Carmen.
1: 13:42, en el marco del plan especial de fiscalización de fiestas patrias por la autoridad sanitaria, se decomisó 113 kilos de carne y productos cárneos durante una inspección realizada a una carnicería. El procedimiento se desarrolló por funcionarios de la Oficina Comunal de Coquimbo, quienes detectaron carne y embutidos vencidos. Además, el producto de la deficiencia sanitaria contratada se inició un sumario sanitario establecido. A la fecha, la autoridad ha realizado 88 fiscalizaciones en carnicería, fábrica de empanadas, frigoríficos, mataderos, restaurantes, supermercados, distribuidores de alimentos y comercio. Además, se han efectuado 17 sumarios sanitarios, 15 monitoreos con toma de

0: Durante este fin de semana, el día sábado, la autoridad incautó una serie de medicamentos en la feria libre del sector, los cuales fueron decomisados por personal de seguridad ciudadana del municipio cernense. Las fiscalizaciones de personal de seguridad van a continuar en las ferias libres para evitar la venta ilegal de muchos productos. Trece horas con 44 minutos, el Colegio Pedro Aguirre Cerda gana la 46 muestra comunal de cueca escolar en la comuna de Liguera. Escuchemos el informe de Carmen Moreno.
1: Colegio Pedro Pablo Muñoz gana la 46 muestra comunal de cueca escolar de La Higuera. El Colegio Pedro Pablo Muñoz y el Servicio Local de Educación Pública Elqui realizaron la 46 muestra comunal de cueca escolar en la comuna de La Higuera, con la participación de 22 estudiantes y 11 parejas en competencia, promoviendo la enseñanza de la danza nacional y fortaleciendo la identidad cultural en niños y jóvenes, con una gran asistencia de estudiantes, sus familias y toda la comunidad educativa. En la actividad estuvo presente la jefa del Departamento Provincial de Educación de Elqui, Maísa Olivares Martínez, la profesional de la Subdirección de Apoyo Técnico Pedagógico del Servicio Local de Educación Pública Elqui, Marily Escobar Oviedo, el director del Colegio Pedro Pablo Muñoz, Carlos Ochoa Castro, directoras y directores de establecimientos educacionales, docentes, asistentes de la educación, estudiantes y sus familias. El Colegio Pedro Pablo Muñoz fue el triunfador en ambas categorías. En enseñanza media participaron dos parejas, obteniendo el primer lugar los estudiantes Magdalena Garrido Tapia y Gerald Valdés Mella. Y en enseñanza básica participaron 9 parejas, obteniendo el primer lugar los estudiantes Ignacia Urrutia Castillo y Justin Castillo Barraza. Ambas parejas representarán a la comuna de La Higuera en la muestra regional que se efectuará en Montepatria. La profesional de la Subdirección de Apoyo Técnico Pedagógico del SLEP Elqui, Marily Escobar Oviedo, destacó que estas actividades fomentan las tradiciones y raíces de nuestra chilenidad. Escuchemos sus palabras.
2: Bueno, nosotros como Servicio Local de Educación Pública Elqui estamos muy contentos de poder participar y destacar este tipo de actividades que por supuesto destacan las tradiciones y raíces de nuestra chilenidad. Y en ese sentido queremos felicitar a los estudiantes que muy motivados participaron.
1: Del primer lugar de enseñanza media, la estudiante Magdalena Garrido Tapia expresó que se sintió muy orgullosa. Escuchemos sus palabras.
3: Me siento muy orgullosa de mí misma porque fueron muchos días de ensayo y también me encanta poder ir a representar a mi comuna, que es donde yo nací, crecí y pretendo seguir haciendo historia aquí en mi comuna, representando por supuesto a mi pueblo, Los Choros.
4: ¿Qué significa la Isla Cueca para ti?
3: Para mí significa tradición, identidad y también no perder la esencia de lo que es ser chileno.
1: En tanto, su pareja de cueca, estudiante Gerald Valdés Mella, dijo que le gusta mucho bailar cueca. Escuchemos sus palabras.
5: Me gustó mucho bastante bailar cueca. He bailado de los 10 años bailando cueca de campeones. He salido a primer lugar, segundo lugar.
1: El director del Colegio Pedro Pablo Muñoz, Carlos Ochoa Castro, afirmó que estamos orgullosísimos de haber podido ganar en ambas categorías. Escuchemos sus palabras.
6: Sí, estamos orgullosísimos de haber podido ganar en ambas categorías. Ambas parejas son excepcionales, bailan hermosa la cueca.

0: La red local de apoyo y cuidados atiende más de 100 familias de Punitaqui. La iniciativa del Ministerio de Desarrollo Social y Familia entrega acompañamiento y servicios a personas con dependencia moderada, severa y quienes cumplen labores de cuidado, fortaleciendo la red de apoyo en el territorio. Pablo Araya con los detalles.
1: A poco más de un año de su implementación en la comuna de Punitaqui, el programa Red Local de Apoyos y Cuidados del Ministerio de Desarrollo Social y Familia atiende a 101 hogares que cuentan entre sus integrantes con una persona en situación de dependencia moderada a severa y su respectiva persona cuidadora, respondiendo a las necesidades de las familias. Al respecto, el Seremi de Desarrollo Social y Familia, Gonzalo Cortés Urra, destacó:
2: estamos extremadamente contentos que en conjunto con la ilustre Municipalidad de Punitaqui podamos ir avanzando y trabajando fuertemente con un grupo de personas que muchas veces están invisibilizadas, que son los cuidadores, que trabajan diariamente con mucho amor, con mucho cariño, con algún familiar preferentemente que está en situación de dependencia. Por mandato del presidente José Antonio Kass, estamos trabajando colocando al centro a estas personas en conjunto con la Municipalidad para avanzar efectivamente en espacios de mayor cuidado, mayor contención, mayor tratamiento.
1: Carolina Vélez es cuidadora de su hijo, quien se encuentra en situación de dependencia severa, y valoró la atención del programa.
3: Para mí ha sido fundamental porque yo paso 24/7, y aunque venga unas veces a la semana, que me gustaría que fueran más, para mí es mucho porque igual me salgo como de la burbuja de estar todo el día sola, converso, me apoya, me ayuda. Me ayuda con Julián, entonces eso para nosotros igual es un alivio. Por ejemplo, ahora el catre clínico, que a veces para uno es imposible comprarlo, feliz, igual me trajeron una rampla, que igual no tengo.
1: Este programa proporciona atenciones como kinesiología, terapia ocupacional, ayudas técnicas, adaptaciones funcionales a la vivienda y movilización, entre otras, junto con herramientas y servicios orientados a aliviar la carga de las personas cuidadoras. En este sentido, el alcalde de Punitaqui, Pedro Araya, explicó:
4: viene a cumplir una función fundamental en lo que es la ayuda hacia las familias que están en esta condición. Como ha sido testigo, digamos, nuestro Seremi y todos quienes andamos acá, los familiares están muy agradecidos por este programa que está, instalado acá en Punitaqui a través de la municipalidad. Este programa es realmente muy importante y muy beneficioso para las familias que tienen este tipo de situaciones, en donde se les hace acompañamiento, asistencia profesional, asistencia médica.
1: Con esta labor, el gobierno reafirma el compromiso de acercar el apoyo a quienes más lo necesitan, aportando al bienestar de los hogares con al menos un integrante en situación de dependencia.
0: Y en este día, lunes 14 de septiembre, escuchemos el mensaje de Patricio Alegre, director de la Pastoral Social Caritas.
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6: Pedir a la Virgen María que nos ayude a perdonar siempre, incluso cuando resulta difícil dar el primer paso, y a difundir con valentía y constancia la luz serena y sanadora del amor que vence al odio y desarma todo rencor. Está la invitación del Santo Padre León XIV, que nos hizo ayer domingo 13 de septiembre ante una multitud de fieles y peregrinos que acompañaron el rezo del Ángelus. El Santo Padre reflexionó sobre el Evangelio de ayer, en la que Pedro pregunta al maestro si perdonar 7 veces a quien nos ofende significa perdonar con gran generosidad, pero si fue más allá de todo límite y medida, hasta 70 veces 7. Es decir, el perdón es un valor fundamental en la vida cristiana, y Jesús mismo lo atestiguó al pedir a su Padre perdonar a sus perseguidores, porque no saben lo que hacen. Jesús nos recuerda que el don y el perdón son la base de nuestra existencia. Todo nos lo da Dios por puro amor, y ninguno de nosotros puede decir perfecto a la hora de responder a tanta bondad. Y es que la gratuidad, explicó el pontífice, es la fuente de nuestra propia vida y la mejor regla para nuestra convivencia, porque en nuestra cotidianidad, tarde o temprano, en el corazón y entre las personas, surgen conflictos, acusaciones, rencores y venganza que destruye las relaciones, divide la familia y desencadena en guerras. Entonces, el perdón es indispensable. Sin él, no se puede vivir en paz. Solo el perdón libera y devuelve la luz, incluso allí donde la pobreza material y moral del hombre por un momento ha ensombrecido el horizonte y ha hecho incierto el camino. El perdón, como un viento favorable, disipa incluso las nubes más densas hasta que vuelve a dejarnos ver el sol. Si hay alguien que experimentó el perdón a lo largo de su vida, recordó el Santo Padre, fue el mismo San Pedro, en particular, cuando, tras haber negado y abandonado a Jesús durante la pasión, al encontrarse con el resucitado a orillas del lago, lo invitó a seguirle, como si nada hubiera pasado. Esta caridad, que olvida y sana, supondrá para el primero de los apóstoles la confirmación de su misión.
5: 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Son las 13 horas, 55 minutos.

0: Hay una cueca famosa que ha hecho vibrar la patria. Es linda y habla de amor. La escribió don Jaime Atria.
1: Esa es la gran consentida, porque siempre ha sido así. Y si me dice que bueno, yo la canto en Longaví.
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1: Póngale.
2: Un guatón que yo conozco se pone sombrero grande y le sacaron la murienta en el rodeo Los Andes.
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1: Hola, ¿cómo andan? Bienvenidos a edición de Estudio Mega, muy contentos. Una semana más acá compartiendo con todos ustedes, muy contento de estar en la radio, de estar haciéndote la compañía acá en este programa. Estudio Mega, más de 6 años acompañándote en las mejores radios de toda la República Argentina. 14 de septiembre de este año 2026, hoy es el día, a ver, ¿qué se celebra hoy? Hoy es el día del cartero. Feliz día a todos los carteros. Y también se celebra acá en Argentina el Día del Boxeador. Muy bien, ahí estamos, con las celebraciones acá en Argentina. Bienvenidos, edición del día lunes, Estudio Mega. Tenemos 60 minutos para compartir lo mejor de la música. Clásicos, espectaculares, música de los 80 y 90. Ahora que se ha armado una revolución ahí a través de las redes sociales con las fotitos de los 80. Nada, espectacular. ¿Te hiciste la foto de los 80? Todos con la misma campera salieron. Bueno, qué bárbaro. Nada, buenísimo. Así que vamos a escuchar música de los 80 y 90 acá en el comienzo de nuestro programa en este arranque de semana, lunes 14 de septiembre de este año 2026. Desde Virasoro, Corrientes, Argentina, arrancamos el programa que suena en todo el país. Esto es Estudio Mega. Sean todos bienvenidos.
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0: Edición de Estudio Mega. Para todo el país, para gran parte de Latinoamérica, suena tu programa favorito, un clásico de lunes a viernes, 60 minutos en las mejores radios del país, en más de 500 emisoras. Este programa que se graba y se emite desde la ciudad de Gobernador Virasoro. Acá estamos nosotros, en Virasoro Corrientes, desde la República Argentina. Salimos con Estudio Mega a través de una plataforma, ahí donde subimos los programas semana a semana. Y es así como llegamos a tu ciudad, a tu radio, todos los días. Hoy es 14 de septiembre de este año 2026. Te estamos acompañando acá como siempre a través de la radio. ¿Cómo andan los amigos? Ahí estamos en el sur de la República Argentina. ¿Cómo andan? A la gente de Entre Ríos, a los amigos de Urdinarrain, a toda la gente que nos escucha también en Zárate, Campana, Buenos Aires. Celebraciones en Argentina, Día del Cartel y Día del Boxeador en Argentina, así que bueno, saludos. Algunas de las fechas especiales que se celebra hoy acá en la República Argentina. Día del Cartero y Día del Boxeador Argentino, así es. Bueno, así que saluditos para los que están celebrando este día. 14 de septiembre de este año 2026. Acá estamos como siempre acompañándote en Estudio Mega. Tengo saludos, atención. Atención porque tengo saludos que van ingresando por acá, desde el Triángulo, provincia del Chaco. Estoy escuchando la radio, muy bueno el programa, lindos temas, abrazo grande desde el Triángulo en la provincia del Chaco. Gracias ahí a los amigos que se van sumando. Por acá tengo otro mensaje, tengo un mensaje muy especial por acá, porque hay radios que están de aniversario ahora en este mes de septiembre, así que voy a compartir esto con todos ustedes. Realmente me pone muy, muy contento. Por acá tengo el audio de una radio que cumple 11 años. Me dice por acá, Mati, te mando un audio para que lo pases, si podés ahí en el programa, ya que el domingo 20 de septiembre nuestra radio cumple 11 años. Y quería agradecer a todos los comercios y empresas que nos han acompañado todos estos años y a la audiencia de la radio. Saludos de parte de Juan Carlos Olmedo, director de FM Victoria 103.3 de Casbas. Así es, exactamente. Y por acá tengo el saludo. Claro, hay un audio que ellos están pasando y por supuesto lo vamos a compartir acá también. El domingo 20 de septiembre la radio cumple 11 años. FM Victoria 103.3 de Casbas. Y desde acá, desde Estudio Mega, también nos unimos a este gran saludo.
1: 11 años. Ya. Feliz cumpleaños para nuestra radio. FM Victoria. 20 de septiembre del 2015 al 20 de septiembre de 2026. Pasamos por miles de situaciones en estos 11 años, de las buenas y de las otras. Pero siempre elegimos seguir el camino que entendemos correcto para llevar adelante este emprendimiento privado y particular como es esta emisora, respetando la historia que nos trasciende. Son 11 años de estar frente a una radio con mucha audiencia de años, de presencia en Casbas y la zona. Hoy nos resta decir gracias inmensas. Gracias a nuestros oyentes, anunciantes, a los que nos siguen por las redes, a los que siempre nos tienen presentes, a los que saben que en todo momento estamos ahí, aportando nuestro granito de arena a la comunidad, siempre con dedicación y respeto. Eternamente gracias por hacernos sentir parte de la historia de nuestro querido Casbas en la provincia de Buenos Aires. Felices 11 años para nuestra querida radio FM Victoria.
0: Ahí está, muy bien. Este audio queríamos compartir acá en Estudio Mega porque realmente nos pone muy contento. Sabemos lo que es mantener una radio hoy en día, con la situación del país y demás. Y bueno, gracias a comerciantes, oyentes que hacen que esto sea posible. 11 años de FM Victoria 103.3 este próximo domingo 20 de septiembre. Así que un abrazo muy grande para Juan Carlos Olmedo, que es el director de la radio. Y acá estamos sumándonos a este gran festejo ahí con los amigos de FM Victoria, que desde hace mucho tiempo también están emitiendo Estudio Mega. Así que somos parte de la radio FM Victoria 103.3 de Casbas. Un abrazo muy grande y felicidades en estos 11 años. Nos sumamos a este festejo. Vamos con algo de música. Hoy es lunes de clásicos. Los clásicos suenan acá en tu radio.

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1: Como suena, ¿eh? Toda la semana estamos a full con grabaciones. No te olvides, grabando toda la semana. Spot artísticas, eventos, boliches, institucionales para municipios. Todo lo que se te ocurra con respecto a lo que tiene que ver con grabación de publicidades, lo estamos realizando acá en Estudio Mega. 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Seguimos transitando acá en Estudio Mega, la mejor música. Qué buen mate con Yerba Mate Don Justo. Hoy estamos con Yerba Mate Don Justo, sí. Hoy fuimos al mercado y trajimos Yerba Mate Don Justo, espectacular, acá de Navar, Sociedad Anónima de Virasoro. Por ahí si pasás acá por la zona, los chicos son de acá. Bueno, seguimos con algo más de música acá en la radio, Estudio Mega. Seguimos en este lunes.

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0: Ah, impresionante. Por acá tengo más saludos. Tengo saludos de la gente de San Andrés de Giles. A ver, ¿qué dice por acá? Hola, ¿cómo andan? Hola.
2: Hola, Matías, ¿cómo estás? Desde San Andrés de Giles, FM Comunidad 92.5. Te estamos saludando. Acá hay mucha gente que escucha el programa. Muy contenta por la música. Y la verdad me alegra mucho

0: tan, tan buena, ¿no? Un abrazo grande, Matías, y gracias por todo, ¿no? Gracias por todo.
1: Bueno, muy bien, gracias. Me encanta cuando envían audios. Así que si sos dueño de radio, envía tu audio, así te escuchamos y nos comentás un poquito en qué parte salimos y demás. Ahí a través del teléfono WhatsApp que está habilitado. Dueños de radio, dale, pónganse las pilas y empiecen a enviar audios que acá nosotros te escuchamos. No solamente yo, toda la audiencia de Estudio Omega, que son más de 500 radios en toda la República Argentina. Así es, Estudio Omega para todo el país. Vamos con más música y ya venimos con el cierre del programa.

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1: Parte final del programa, nos estamos despidiendo. Mati, buen día, ¿cómo estás? Soy Tomás, director de la radio Ipaupora 89.3. Nosotros pasamos Estudio Mega, gracias ahí a los amigos de la radio Ipaupora 89.3. Ahí estamos también. A ver, ¿qué más por acá? Tengo más saludos. Hola Matías, soy Ariel Sueiro y tengo una radio barrial en la zona oeste de Rosario. La radio se llama La Urbana de Rosario. Transmitimos por aire y por streaming. Escuché tu programa y está muy bueno. Te pregunto si lo podemos retransmitir por acá. Por supuesto que sí, no hay ningún problema. El programa sale en todas partes. Ahí ya te pasamos el link y los datos para que puedas descargar el programa toda la semana. Mati, te escucho desde Mar del Plata. Otro de los mensajes por acá. A ver, tengo un mensaje por acá. Atención. En la próxima grabación, mandale un saludo a Gomería El Dani. ¿Cómo anda Gomería El Dani? A full siempre con vos, dice. La publi de él está con tu voz. Mirá, habíamos grabado la publicidad de Gomería El Dani. Bueno, tanta publicidad que grabamos todos los días, por ahí ya me olvido. Así que gracias a la gente de General Madariaga, ahí a la gente que nos escucha a través de XL Radio y para Gomería El Dani. A full con la publi, me dice. Bueno, gracias, Gomería El Dani, ahí en General Madariaga, en Buenos Aires, y nos están escuchando a través de XL Radio, en la frecuencia de la radio del amigo Marcos López, exactamente, así es. Bueno, nos vamos, que la pasen bien, que tengan excelente semana, recién estamos arrancando, estamos en este lunes 14 de septiembre. Hasta mañana, nos vemos. Esto ha sido Estudio Mega para todo el país y para gran parte de Latinoamérica, este programa que lo hacemos desde la ciudad de Gobernador Virasoro, en la provincia de Corrientes, desde la Argentina, para un montón de lugares. Hasta mañana. Chau.

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1: Son las 15 horas, 58 minutos.
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En esta edición de Lo Mejor de Chile, les voy a hablar del puerto de Valparaíso, que como todos los puertos en nuestro país, esconde las historias y tradiciones más ricas de nuestra patria. Una de ellas es la cueca porteña, propia de la ciudad de Valparaíso. La pasión, se podría decir, es su sello distintivo, y sus letras hablan del amor, los barrios, el puerto, las mujeres y las historias de los porteños, marcada por su tradición de vida nocturna. La isla de la fantasía y los paleteados del puerto son sus representantes más conocidos, junto a otros grupos que le dan vida a las celebraciones en la principal ciudad de la quinta región. La danza retrata al hombre que le muestra el puerto a la mujer y trata de encantarla con la belleza del mar. Valparaíso, cuna de grandes artistas, ciudad patrimonio de la humanidad, con sus tradicionales trolebuses y ascensores, con su club, el Santiago Wanderers, el más antiguo y vigente del país, tiene mucho que decir y ha sido testigo del avance de Chile desde sus inicios. 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

0: Ya, por si alguno no lo sabe, mejor que vaya sabiendo. Los viejos que toman Viagra casi todos están muriendo.
1: Dicen que un buen chocolate da muy buenas calorías y uno no se resfría aunque se destape el mate. Pero este caído el catre que pasa mirando cabra, se le doblan las bisagras. Y si querís atizar, para poderte enderezar, tómate unos 20 Viagra.
0: Yo no ando comprando Viagra ni cosas falsificadas como charque y avellana, y con eso tengo de más.
1: Usted fue un gallo pelea, semental como conejo, pero ahora feo y viejo ni el moño se le menea. Por el peso de las ruedas está mala su carreta. Me lo contó la Enriqueta, que es una niña muy fina, que usted ya dobló la esquina y en el Viagra lo endereza.
2: A ver, pues, te habéis casado y te habéis casado con una y otra cantora, y aunque te tomé 100 Viagra, igual te levantan liñora.
3: Y la echamos con la cueca del Viagra.

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4: Son las 18 horas, 58 minutos.
5: Contreras, Tomás Rafael Zamorano Freire, Uberlinda Araya Vega, Dylan Milla Rojas, Amelia Sofía Cortés Rojas, bebita recién nacida, Jaime Oriel Calderón Guerrero, Hugo Martínez Darlington, Elisa Cepeda, Miquel Bálsamo, Carolina Rubio, Renato Soto, Isidora Rivera, María Angélica Martínez, Irma Sonia Ponce Contreras, Tomás Rafael Zamorano Freire, León Villaseca, familia Villaseca Navarrete, Paula y Catalina Navarrete Zavala, Laura y José Unión y Matrimonio, Edgardo Cepeda, Ruth Contreras Casanga, Cintia Peña Olivares, roguemos al Señor. Verónica Chacana, Óscar Navarrete, Claudio Burgos y Padre, matrimonio Quime Espinosa, Gloria Paredes, Elías France, por la restauración total de la salud y movilidad de Patricio Galleguillos Díaz, Óscar Pozo Núñez de Rancagua, roguemos al Señor. Oremos también por los fieles difuntos, Crisólogo Antonio Pizarro Pizarro, Yolando Carmen Álvarez Álvarez, María Liquita y Castillo, María Soledad Díaz Ortiz, Osvaldo Díaz, Pedro Arancía Ulloa, Yanira Soledad Cortés García, Aldo Celestino Cuello Aguilera, Ernesto Segundo Vega, Mercedes del Carmen Chirino Michea, Marlene del Rosario Cortés Carvajal, Jaime Patricio Penín Espinto, Gladys Elena Farías Milla, Nancy Carrizo Guerra, Juan Carrizo Guerra, roguemos al Señor. Mary Guerra Alfaro, Luis Carrizo Olivares, Angélica Andrea Carrizo Rojas, José Rojas Cortés, Mercedes Tapia, Elizabeth Rojas Tapia, Amandina Rojas Tapia, Alejandro Cortés Rojas, Óscar Cortés Rojas, José Custodio Rojas, José Quiterio Cortés, Soledad Dina Calderón Guerrero, Gilberto Carmen Rojas Pastén, Carlos Manuel Ácel Franco Gaona, a 5 años su partida, Carlos Ácel Franco Yáñez, a cumplir 3 años de su partida, Teresa Saavedra Gil de Cabildo, Verónica Gil de Cabildo, María Eliana García Contreras, Alejandro Villalobos Villalobos, Zulema González González, Melquisedec Ignacio Pulgar Díaz, Darwin Pizarro González, Carlos Contreras Toro, José Juvenal Pizarro, Alejandro Rosario Cortés Contreras, Javiera Fernanda Herrero Geraldo, Hernán Vega Arganduña en su tercer año, Nicole Anaí Letelier Gallardo, Maximiliano Alejandro Segovia Tapia, Flor María Díaz Yáñez, Rosa del Carmen Pizarro Flores, Luis Araya Rebolledo, roguemos al Señor. Tori Gallardo Vicencio, Nora Isabel Rojas Pereira, Javier Antonio Rojas Pereira, Fabiola Mercedes Contreras Ochoa, Uberlinda Castillo Maluenda, Eulogio Marín Marín, Bernarda del Rosario Aliaga Pastén, Fernando Carlos Geraldo Piñones, María Araceli Carvajal Uriola, Darío Honores, Matrimonio Zavala Contreras, Benditas Almas del Purgatorio, Carol Tamara Flores Mena, Valentina Francisca Tarkovsky Giral, Francisca Giral Herrera, Elisa Giral Herrera, Delia Inés Rojo López, Carlos Cortés Jaime, Teresa Pastén Marín, Juan Alegría, Severiano García Barraza en su tercer aniversario, María Inés Caradeu Leclerc, Carolina Rodríguez, Almas del Purgatorio, Hugo González, Carmen Cancino, Manuel María Olivares, Carmen Torrejón, Cecilia Pujado, Juan Alcayaga, Bella Castillo, Diógenes del Rosario Cortés y su hija, Carmen Rosario Cortés Pérez, Ramón Zavala Aguilar, Luis Rojas, Elizabeth Aravena y su esposo, Cristian Herrera e hijo, roguemos al Señor. Karen Quesada, María Solís Santibáñez, Carmelo Rojas Pastén, Gilberto Rojas Pastén, Urbano Rojas Pastén, Juan Luis Rojas Pastén, Juan Esteban Rojas, María Isabel Rojas Pastén, Bristela Guerra, Alfonso Herrera Alfaro en su 18º aniversario, Nora Rojas Pereira, Javier Rojas Pereira, Miguel Cerda, Guillermina Álvarez, Olga Pizarro, Olga Pastén, Hilario Muñoz, Norma Astudillo Álvarez, Aurelio Astudillo Álvarez, Rosa Perines, Catalina Carrasco Rojas, Lucía Villalobos Olivares, Lidia Villalobos Olivares, Olga Muñoz, Bernarda Rojas Pastel, Mario Astudillo, Luis Armando Ramírez Farías en su 29º aniversario, Lina Alejandra Ramírez López, Isla Olga López, Sergio López, Celina López, Omar del Rosario Suárez Rodríguez en su 6º aniversario, Eduardo Enrique Rojas Hernández en su 5º aniversario, Marcela Adonis en su 9º mes, Benjamín Adonis, roguemos al Señor. Juan Julián Hernández, Reinaldo Yáñez en su cumpleaños, Leandro Yáñez, Violeta Pérez, Víctor Yáñez, Gerald Saldívar, Jessica Rojas Blanco, Adolfo Santander, Ricardo Valdés Fredes, fallecido de Novalle, Robinson Vélez Torres en su cumpleaños, Manuel Ociel Vélez Muñoz, Abdón Aguilera en su cumpleaños, Virginia Yáñez, Nivaldo Aguilera, Petita Aguilera, Liliana Infante, Leonardo Riveros, Rafael Trigo, Rosa Imelda Pizarro, Juan Fernando Cortés, Raquel Cortés, Hilda Ángel, Miguel Cortés, roguemos al Señor. Los invito a ponerse de pie para que juntos recibamos al celebrante y lo hacemos cantando.

Muy buenas tardes. Sean todos bienvenidos al santuario. Desde acá saludamos a todos los que se unen a nosotros a través de la señal de televisión, Canal 6, y también de la radio. Muchas familias están en sintonía con nosotros en esta hora. Celebramos la Eucaristía y lo hacemos en el nombre del Padre, del Hijo y del Espíritu Santo. Amén. El Señor está con ustedes. Antes de escuchar la palabra de Dios en este mes de la Biblia, le pedimos perdón al Señor.

Que Dios Padre, que es rico en misericordia, tenga piedad de nosotros, que Él perdone nuestros pecados y nos lleve a la vida eterna. Amén. Oremos. Míranos, Padre bueno, Creador y Señor del universo, y concédenos servirte de todo corazón para experimentar los efectos de tu amor. Te lo pedimos por Jesucristo, tu Hijo, que vive y reina contigo en la unidad del Espíritu Santo y es Dios por los siglos de los siglos. Amén. Tenga la bondad de tomar asiento, escuchemos la palabra de Dios.

0: Lectura de la primera carta del apóstol San Pablo a los cristianos de Corinto. Hermanos, no puedo felicitarlo por sus reuniones que en lugar de beneficiarlo los perjudican. Ante todo, porque he oído decir que cuando ustedes celebran sus asambleas hay división entre ustedes, y en parte lo creo. Sin embargo, es preciso que se formen partidos entre ustedes para que se pongan de manifiesto los que tienen verdadera virtud. Cuando se reúnen, lo que menos hacen es comer la cena del Señor, porque apenas se sientan a la mesa, cada uno se apresura a comer su propia comida, y mientras uno pasa hambre, el otro se embriaga. ¿Acaso no tienen sus casas para comer y beber? ¿O tan poco aprecio tienen a la Iglesia de Dios que quieren hacer pasar vergüenza a los que no tienen nada? ¿Qué les diré? ¿Los voy a alabar? En esto no puedo alabarlos. Lo que yo recibí del Señor y a mi vez lo he transmitido es lo siguiente: el Señor Jesús, la noche en que fue entregado, tomó el pan, dio gracias, lo partió y dijo: esto es mi cuerpo que se entrega por ustedes, hagan esto en memoria mía. De la misma manera, después de cenar, tomó la copa diciendo: esta copa es la nueva alianza que se sella con mi sangre. Siempre que lo beban, háganlo en memoria mía. Y así siempre que coman este pan y beban esta copa, proclamarán la muerte del Señor hasta que Él vuelva. Así, hermanos, cuando se reúnan para participar de la cena, espérense unos a otros. Palabra de Dios.
1: Te alabamos, Señor.
0: Salmo responsorial. Proclamen la muerte del Señor, la muerte del Señor hasta que vuelva. Tú no quisiste víctima ni oblación, pero me diste un oído atento. No pediste holocausto ni sacrificios. Entonces dije: aquí estoy. Proclamen la muerte del Señor hasta que vuelva. En el libro de la ley está escrito lo que tengo que hacer. Yo amo, Dios mío, tu voluntad y tu ley está en mi corazón. Proclamen la muerte del Señor hasta que vuelva. Proclame gozosamente tu justicia en la gran asamblea. No mantuve cerrado mis labios. Tú lo sabes, Señor. Proclamen la muerte del Señor hasta que vuelva. Que se alegren y se regocijen en ti todos los que te busquen y digan siempre lo que desean su victoria. ¡Qué grande es el Señor! Proclamen la muerte del Señor hasta que vuelva. Nos podemos poner de pie para escuchar el Santo Evangelio y lo hacemos cantando.

El Señor está con ustedes. Evangelio de nuestro Señor Jesucristo según San Lucas. Jesús entró en Cafarnaúm. Había allí un centurión que tenía un sirviente enfermo a punto de morir, al que estimaba mucho, y como había oído hablar de Jesús, envió a unos ancianos judíos para rogarle que viniera a sanar a su servidor. Cuando estuvieron cerca de Jesús, le suplicaron con insistencia, diciéndole: Él merece que le hagas este favor porque ama a nuestra nación y nos ha construido la sinagoga. Jesús fue con ellos, y cuando ya estaba cerca de la casa, el centurión le mandó decir por unos amigos: Señor, no te molestes, porque no soy digno de que entres en mi casa. Por eso no me consideré digno de ir a verte personalmente. Basta que digas una palabra y mi sirviente se sanará. Porque yo, que no soy más que un oficial subalterno, pero tengo soldados a mis órdenes, cuando digo a uno ve, él va, y a otro ven, él viene. Y cuando digo a mi sirviente tienes que hacer esto, él lo hace. Al oír estas palabras, Jesús se admiró de él y, volviéndose a la multitud que lo seguía, dijo: Yo les aseguro que ni siquiera en Israel he encontrado tanta fe. Cuando los enviados regresaron a la casa, encontraron al sirviente completamente sano. Palabra del Señor. Gloria a ti, Señor Jesús.

Tomen asiento un momento, hermanos. Nos hemos reunido para celebrar la acción de gracias. Eso significa Eucaristía. Tiene muchos nombres esta celebración que desde que Jesús lo mandó ininterrumpidamente lo hemos celebrado cada día, excepto cada Viernes Santo que no se celebra la misa. Tiene varios nombres, Eucaristía, la más común, o misa. También en los Hechos de los Apóstoles se le conoce como la fracción del pan, el compartir. Es, como dice San Pablo en la carta a los Corintios, es el momento en que la comunidad, los discípulos de Jesús, sienten esa necesidad de alimentarse de la palabra y del pan que se comparte y se reparte. Esto está aquí en la carta a los Corintios, en el capítulo 13, para que cuando ustedes escuchen a algunos hermanos protestantes que dicen que la misa la inventaron los curas, que es un invento nuestro, ustedes díganle lo que dice San Pablo en la carta a los Corintios, en el capítulo 11 que hemos leído, perdón, donde comienza haciéndole un llamado a esta comunidad que discuten, hay divisiones, hay peleas, hay malos entendidos. Cuando ustedes se reúnen, le dice el apóstol, lo que menos hacen es comer la cena del Señor. Porque apenas se sientan a la mesa, y ahí viene el tirón de orejas que se merecen porque estaban demasiado divididos. Algunos dejaban a los más pobres sin comer el pan. Parece que estos tiempos que vivimos no son muy distintos a estos orígenes del cristianismo. Hay algunos pocos que se quedan con el alimento de los pobres. Y continúa el apóstol diciéndole, lo que a mí se me ha transmitido es lo que el Señor hizo. Cuando estaba con los apóstoles, tomó el pan, tomó la copa. Esto está aquí en los Evangelios y también está aquí, por supuesto, en los libros de los Hechos de los Apóstoles, cuando se reunían las comunidades, se reunían, dice los Hechos, para la fracción del pan, para la oración y para escuchar la enseñanza de los apóstoles. Lo que Jesús hizo esa noche fue tomar un pedazo de pan, lo partió, esto es mi cuerpo. En el Evangelio de San Juan va a decir, el que coma mi carne y beba mi sangre tendrá vida eterna, y yo lo resucitaré el último día. Lo mismo hizo Jesús, continúa el apóstol, con la copa, tomó la copa, dio gracias, la pasó y dijo, cada vez que ustedes se reúnan, se congreguen y beban de esta copa y coman de este pan, en memoria mía, proclamen la muerte de Jesús hasta que Él vuelva. Eso es lo que hacemos, reunirnos, compartir el pan, compartir lo que somos, la vida cotidiana que se hace plegaria aquí en este templo, y desde este templo salimos renovados para que en nuestras casas, también templos, iglesias domésticas, podamos vivir en este espíritu, donde nadie quede fuera ni debajo de la mesa. Les dejo tarea para que, como estamos en el mes de la Biblia,
puedan tomar en el Nuevo Testamento, si tienen la Biblia mejor, en la Carta a los Corintios, lean de nuevo este momento tan importante donde Pablo exhorta a la comunidad a descubrir la presencia de Jesús en la Eucaristía, en la misa. Culmino con el Evangelio, solamente haciendo caer en la cuenta en algunas palabras. Dice: Jesús entró en Cafarnaúm. Este verbo, entrar, trae consigo una invitación a abrir puertas. Así como entró Jesús en Cafarnaúm, también quiere entrar en tu vida, en tu corazón, en tu familia, en nuestra sociedad. Quiere entrar para hacer algo extraordinario. Pero mientras entró en Cafarnaúm, es una pequeña caleta de pescadores, vinieron unos enviados de un centurión romano que tenía un sirviente enfermo. Y vienen de parte de él a pedirle, unos judíos, a pedirle que haga el milagro de sanar a ese sirviente. Y le dicen: este hombre ha sido muy bueno con nosotros. Nos ayudó a levantar la capilla del barrio, la sinagoga. Entonces Jesús se pone en camino y quiere entrar, de nuevo la expresión, esta acción de Dios que quiere entrar en la vida del que sufre. Quiere entrar en la casa del centurión, pero mientras se acercaba a Jesús, este centurión le manda a otras personas con este mensaje: Señor, yo no soy digno de que entres en mi casa. Di una palabra y mi sirviente sanará. Porque yo, que soy un humilde soldado romano y tengo cierta autoridad, le digo a uno: anda y va, me obedece. Otro le digo: ven y viene, me obedece. Y así le está diciendo: así como yo, que soy un pobre hombre, tengo autoridad y se me obedece, ¿cuánto más tu palabra sanará a mi sirviente? La palabra de Jesús es poderosa, es eficaz, sana, libera. Este hombre cree en Jesús, se siente tan indigno que ni siquiera quiere que entre en su casa porque se siente totalmente indigno. Esa palabra del centurión en cada Eucaristía. Antes de la comunión, el sacerdote dice: este es el Cordero de Dios que quita el pecado del mundo. Dichosos, felices los invitados a la cena. ¿Y qué decimos todos, partiendo por el cura? Señor, yo no soy digno de que entres en mi casa, pero una palabra tuya bastará para sanarme. ¿Qué nos enseña este milagro? Primero, la humildad del centurión, pero la fe que alaba a Jesús y dice: bueno, que suceda como has creído. Desde ese mismo momento, el sirviente se sanó. La humildad con que él manda personas para que en su nombre le pidan humildemente que venga a sanar a su servidor. Una segunda enseñanza a nosotros que tantas veces nos quedamos en nuestro mundo pequeño pidiendo siempre por nosotros, acuérdate que hay otros que necesitan. Lo que hace este hombre es interceder por su sirviente o su servidor, pide por otros. Te va a hacer muy bien que de vez en cuando te presentes ante el Señor con esa humildad del centurión e implores, pidas, seas un intermediario, un mensajero, un mediador, para que pidas por otros. Mira a tu alrededor. Fíjate cuántas personas necesitan que tú los presentes ante el Señor. Y finalmente, en la expresión: yo no soy digno de que entres en mi casa. Y sin embargo, el Señor te llamó, te eligió y se fijó en ti. Quiere entrar en tu vida. Como dije al comienzo,
hay que abrir las puertas. En el nombre del Padre, del Hijo y del Espíritu Santo. Amén. Unámonos en el canto mientras presentamos los dones del pan y del vino. Rezamos.

Oremos, hermanos y hermanas, para que este sacrificio, nuestra vida, sean agradables a Dios, el Padre Todopoderoso. Escucha nuestras súplicas, Señor, y recibe con bondad las ofrendas de tu pueblo, para que los dones presentados en honor de tu nombre sirvan para la salvación de todos, por Jesucristo tu Hijo, que contigo vive y reina por los siglos de los siglos. Amén. El Señor está con ustedes. Levantemos el corazón. Demos gracias al Señor nuestro Dios. En verdad es justo y necesario en nuestro deber y salvación darte gracias siempre y en todo lugar, Señor Padre Santo, Dios Todopoderoso y Eterno, por Cristo tu Hijo y nuestro Señor. Él mismo, mientras comía con los apóstoles en la última cena, para perpetuar el memorial salvífico de la cruz, se entregó a sí mismo como Cordero Inmaculado y sacrificio perfecto de perdón y de reconciliación. Con este venerable sacramento alimentas y santificas a tus hijos para que todos los que habitamos en el mundo seamos iluminados por una misma fe y congregados en una misma caridad. Nos acercamos así a la mesa de este sacramento admirable para que la abundancia de tu gracia nos conduzca a la vida eterna. Por eso todas las criaturas del cielo y de la tierra te adoran entonando un cántico nuevo, y también nosotros con los ángeles te alabamos cantando.

Santo eres en verdad, Señor, tú eres fuente de toda santidad. Santifica estos dones con la efusión de tu Espíritu, de manera que se conviertan para nosotros en el cuerpo y la sangre de Jesucristo nuestro Señor. Él mismo, cuando iba a ser entregado a su pasión voluntariamente aceptada, tomó pan, dándote gracias, lo partió y lo dio a sus discípulos diciendo: tomen y coman todos de él, porque esto es mi cuerpo que será entregado por ustedes.

Del mismo modo, acabada la cena, tomó el cáliz, dándote gracias de nuevo, lo pasó a sus discípulos, diciendo: tomen y beban todos de él, porque este es el cáliz de mi sangre, sangre de la alianza nueva y eterna, que será derramada por ustedes y por muchos para el perdón de los pecados. Hagan esto en conmemoración mía.

Jesucristo que entró en Cafarnaúm, que quiere entrar en nuestras vidas, se hace alimento, su cuerpo y su sangre son el sacramento de nuestra fe. Anunciamos tu muerte. Así, Padre, al celebrar ahora el memorial de la muerte y resurrección de tu Hijo, te ofrecemos el pan de vida y el cáliz de salvación y te damos gracias porque nos haces dignos de servirte en tu presencia. Te pedimos humildemente que el Espíritu Santo congregue en la unidad a cuantos participamos del cuerpo y de la sangre de Cristo. Acuérdate, Señor, de tu Iglesia extendida por toda la tierra. Hoy especialmente pedimos por el Papa León XIV, que está de cumpleaños, 71 años. Hace un año fue elegido Papa, tenía 70. Usted más joven, puede que el Señor lo elija para algo tan importante. Nunca diga que está viejo. Rezamos y damos gracias por el Papa León en este día, por nuestro obispo René, su auxiliar Enrique y todos los pastores que cuidan de tu pueblo. En este momento hacemos memoria agradecida de nuestros seres queridos que hemos hoy día venido a recordar. Acuérdate también de ellos, nuestros hermanos, que se durmieron en la esperanza de la resurrección. Admíteles a contemplar la luz de tu rostro. Ten misericordia de todos nosotros, y así con María, la Virgen, nuestra Madre de Andacollo, San José, los apóstoles, y cuantos vivieron en tu amistad a través de los tiempos, merezcamos por tu Hijo Jesucristo compartir la vida eterna y cantar tus alabanzas. Digamos juntos, por Cristo, con Él y en Él, a ti Dios Padre Omnipotente, en la unidad del Espíritu Santo, todo honor y toda gloria, por los siglos de los siglos. Y todos juntos también, porque somos hermanos, somos hijos de Dios, nos atrevemos a decir, Padre nuestro que estás en el cielo, santificado sea tu nombre. Venga a nosotros tu reino, hágase tu voluntad en la tierra como en el cielo. Danos hoy nuestro pan de cada día. Perdona nuestras ofensas, como también nosotros perdonamos a los que nos ofenden. No nos dejes caer en la tentación y líbranos del mal. Líbranos de todos los males, Señor, concédenos la paz, mientras esperamos la gloriosa venida de nuestro Salvador Jesucristo. Tuyo es el reino. Recemos juntos pidiendo la paz. Señor Jesucristo, que dijiste a tus apóstoles, la paz les dejo, mi paz les doy. No tengas en cuenta nuestros pecados, sino la fe de tu Iglesia. Y conforme a tu palabra, concédele la paz y la unidad. Tú que vives y reinas por los siglos de los siglos. La paz y el amor del Señor estén siempre con ustedes. Pueden darse un cariñoso saludo de paz.

Este es el Cordero de Dios que quita el pecado del mundo. Felices nosotros los invitados a la cena del Señor. Señor, no soy digno de que entres en mi casa, pero la palabra tuya bastará para sanar. Cuerpo de Cristo nos guarde para la vida eterna. Amén. Quienes van a recibir la comunión se pueden acercar. Los demás acompañamos cantando.

antífona de la comunión, el cáliz de bendición que bendecimos es la comunión con la sangre de Cristo, y el pan que partimos es la comunión con el cuerpo del Señor. Oremos, nos ponemos de pie. Te rogamos, Padre, que el don celestial que hemos recibido impregne nuestra alma y nuestro cuerpo para que nuestras obras no respondan a impulsos puramente humanos, sino a la acción de este sacramento. Por Jesucristo nuestro Señor, por todas las intenciones que hemos traído esta tarde, por tantos peregrinos que llegan cada día a ver a la Virgen, por la salud de Eric Martínez Torres, por Isabel Pérez, por Marcia Seger y por todo lo que traemos en nuestros corazones, pongamos con confianza estas plegarias, estas súplicas en el corazón de nuestra Madre. Digamos juntos: Virgen Santa, Madre de Cristo y Madre nuestra, desde campos, mares y montañas, ciudades, campamentos y villorrios, tus hijos te saludamos en tu santuario de Andacollo. Te ofrecemos lo que somos y tenemos, trabajos, dolores y alegrías, y con amor te consagramos el quehacer de cada día. Acógenos en tu corazón, protégenos en el alma y en el cuerpo, fortalece a los enfermos y a todos los que sufren. Ayuda a las familias a vivir con alegría. Bendice a nuestra patria con el don de la unidad y de la paz. Que no falte a tus hijos el pan de cada día. Que nadie abuse del que está desamparado. Aseméjanos a ti en la fe, la esperanza y el amor, para ser hijos fieles de la Iglesia y honrar así con nuestras vidas al Padre, al Hijo y al Espíritu Santo. Amén. El Señor está con ustedes, y la bendición de Dios Todopoderoso, del Padre y del Hijo y del Espíritu Santo, descienda sobre todos ustedes y les acompañe siempre. Hemos celebrado la Santa Eucaristía, nos vamos con la paz y la alegría del Señor. Que tengan un buen descanso, un buen regreso a sus casas. Que amanezcan bien. Mientras recorres la vida, tú nunca sueñas.

0: Son las 19 horas, 41 minutos.
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